0: El productor Phil Spector se hizo conocido por sus métodos poco ortodoxos. Una vez retuvo a The Ramones en su casa, a punta de pistola, hasta que terminaran una canción. También le puso el arma en el rostro a Leonard Cohen. Una vez disparó a pocos centímetros de las orejas de John Lennon, a lo que este le respondió:
1: Phil, si vas a matarme, mátame, pero no jodas mis oídos, los necesito.
0: Spector fue recluido en prisión por disparar a su esposa y murió en el 2021.

El estrés es una reacción de nuestro cuerpo a un desafío o demanda. Y hoy queremos compartirte unas técnicas para manejar el estrés. Todos hemos llegado a sentirnos estresados en algún momento, siendo una reacción normal y común ante un desafío. Es importante puntualizar que existen muchas maneras para manejar el estrés. Por eso debemos conocerlas y recurrir a la que nos haya funcionado de mejor manera. Algunas de esas técnicas son aceptar que hay cosas que no podemos cambiar, dejarlas ir y no alterarnos. Realizar ejercicio ayuda al cerebro a liberar químicos que nos hacen sentir bien. Así es que es momento de retarnos y comenzar con nuevos hábitos. También podemos realizar actividades que disfrutemos, como leer un libro, escuchar música o ver una película. También puede ser un buen momento para encontrar un nuevo pasatiempo. Podemos emplear técnicas de respiración profunda, yoga, meditación, entre otras. Estas son algunas de las técnicas, pero seguro podrás encontrar una que ayude a bajar los niveles de estrés.

0: estamos.
1: Hola a todos, muy buenas noches. Vamos a comenzar nuestro programa Behind the Songs con su en su edición número 269. Hoy toca el especial de esta banda británica Badfinger, allá por finales de los 60s y sobre todo principios de los 70s, que fue cuando estuvo más en auge. Una banda sui generis, grabó para la marca Apple, que era propiedad de los Beatles, pues era la marca que grababan Beatles, y pues tuvieron una influencia de este cuarteto tan famoso. Justo en el momento en que se estaban casi separando, llegaron a compartir estudios y pues también colaboraron en algunas canciones de Badfinger, algunos Beatles, ¿no? Paul y George específicamente. Entonces una banda muy, muy sui generis, decíamos, porque sí propuso un estilo que pues, se le conocía como pop power, o un pop con más poder. Y alguna revista lo mencionó como que venía a limpiar el aire que había dejado Led Zeppelin cuando acababa de empezar sus discos de rock pesado, y llegaba como aire fresco la música de Badfinger, así lo expresó en su momento. Entonces, pues esta banda, ahorita vamos a hablar un poco de su formación y de su final tan trágico, como la mayoría de ustedes lo han de saber. Gerardo, una historia interesante la de Badfinger.
2: Sí, ¿qué tal, Jesús? Amigos que nos escuchan y que nos ven, Behind the Songs está al aire ahora en vivo. Probablemente usted lo está haciendo nos sigue por Facebook Live ahora, o por www.codigoliberradio.com. Estamos en vivo, o lo está haciendo a través de alguna de las plataformas: Spotify, Deezer, Amazon Music, iHeartRadio, Apple Podcast, YouTube Music. Es un programa más, 269, con una banda galesa, para ser
1: más específico,
2: decir, pero su desarrollo artístico sucede en Londres, ¿no? Particularmente, qué historia la de Badfinger. Hay una tercia, yo creo, de temas memorables, muy significativos de la época. Eso no demerita el demás trabajo que hicieron, porque como bien dices, llegaron a cubrir un espacio que yo creo que sí era necesario, y creo que lo dijiste muy bien, un pop power, que no estaba ni tan ruidoso como venían haciéndolo Rolling Stones o Black Sabbath, que estaban iniciando en Inglaterra, pero tampoco caías en la melodía tan suave del pop inglés como estaba en ese entonces. Estamos hablando de finales de los 60s, donde había un apogeo Beatle fuertísimo, donde los Rolling Stones también estaban destacando, pero Badfinger llega a cubrir un espacio, yo creo que sin pedirlo, se acomodaron, encontraron un nicho, pero hay una historia de inicio que pareciera que les auguraba un futuro brillante y luminoso. Una cercanía con los Beatles y con su estudio de grabación y con su disquera, que parecía que de ahí en adelante iban a ser una de las bandas, no sucesora, pero sí que continuaría de alguna manera el legado que los Beatles habían estado desarrollando a finales de los 60s.
1: Sí, mucha gente lo llamaron, lo publicitaron como sucesores de los Beatles, ¿no? Porque empezaron justo cuando los Beatles estaban grabando su último álbum.
2: Así es.
1: En el 69, ahí en los Apple Records Studio. Y entonces mucha gente los vio como sucesores, y como veremos ahorita, pues que sí hubo varias colaboraciones mutuas, pues que Paul y George colaboraron con algunas. Y al revés también, Evans y todos ellos, el mismo Badfinger colaboró en conciertos de George y en álbumes con John Lennon, incluso en Imagina, ahí está, participa Badfinger. Entonces tienen colaboraciones mutuas y se dieron en forma natural, yo creo. Paul les veía pues casta de que iban a ser exitosos, lo dijo varias veces, que Badfinger venía pues a llenar un hueco ahí en Apple Records. No se imaginaban todavía que iba a quebrar la disquera, ¿verdad?
2: No se imaginaban tantas cosas, nadie. O sea, nadie se imaginaba. Digo, venían con una con un soporte, como bien lo comentas. Ahora, los Beatles, cuando se hacen esta especie de conexión, vamos a decirlo, con Badfinger, que en ese entonces no se llamaba Badfinger, se llamaba The Ivies, pero eran con los integrantes. Los Beatles no colaboraban con cualquier persona. De hecho, claro, sus colaboraciones son muy pocas de otros músicos que no sean del cuarteto, ¿no? Pues quizás recordemos Eric Clapton, y sí, Billy Preston, ¿no? Que participaron con algunas cosas, quizás coros, si podemos decir, en grupos de que se hacían, pero particularmente músicos no hubo. Y ellos encontraron un resquicio que incluso ya cuando los Beatles se separan y empiezan con sus carreras individuales, empiezan a colaborar con ellos. O sea, el disco de All Things Must Pass de George Harrison,
1: ahí participa.
2: Tres temas fundamentales, participan al menos alguno o algunos de los miembros de Badfinger. El concierto a Bangladesh del 71, bueno, que también era una playa de figuras de ese entonces. Aparece Ringo Starr colaborando, sí. Aparece Bob Dylan, aparece Leon Russell, aparece Billy Preston, y como los músicos de soporte era precisamente Badfinger los que estaban ahí.
1: Ravi Shankar también.
2: Ravi Shankar, exactamente. Entonces, ya digamos tenían la aceptación de George Harrison, vamos por partes. Luego, Paul McCartney les da como la bendición porque les da un tema que pues iba a ser para él o de alguna manera para película.
1: ¿Lo grabaron los Beatles también? ¿Lo grabaron? Lo que pasa es que no lo echaron hasta en el Anthology, pues ya cuando...
2: Sí, apareció después, hablaremos más adelante de él en particular, pero hay una colaboración directa en la escritura de tema de Paul McCartney para que Badfinger lo desarrolla, y fue su primer éxito de Badfinger, sí, por llamarlo así. La canción, la de It Don't Come Easy, que está producida por Harrison, de ya disco solista de Ringo Starr, hay participaciones de miembros de Badfinger. Y como dijiste, en el disco de Machine también participan como también músicos.
1: Así es.
2: Entonces, fue un momento donde empezaron a colaborar. Se me viene a la mente también Klaus Voormann, que también estuvo ahí, ¿no? Relacionado, uh-huh, en esa época de solistas, quedando bien con todos.
1: Sí, ese se fue hasta a la Plastic Ono Band también, sí, ¿no? Y varias, entonces, varias colaboraciones.
2: Ya era la apertura también de sonidos, y aparte requerían más músicos para sus proyectos individuales los Beatles, pero vamos por partes, estaban respaldados por una gran banda, ya era enorme, digo, ya el tiempo los ha puesto en su lugar a los Beatles, ya lo sabemos, pero en ese tiempo ya era una enorme banda, enorme, y aparte con un ¿cómo le puedo llamar? Un reto enorme de que fueran producidos en una disquera que los mismos Beatles estaban desarrollando, sí, ¿no? Con la intención de desarrollar sonido y desarrollar actos, que también ya si lo vemos a la distancia, no le fue tan bien a la disquera, bueno,
1: no,
2: quiebra.
1: Que quiebra, uh-huh, eso fue un factor también que ahorita cuando analicemos las razones por las que ocurrieron las cosas, es un punto, es un punto importante en contra de las personas, de los perjudicados, que fueron Badfinger, pues ellos los, ¿sí?, principales perjudicados, el hecho de asociarse a otras disqueras, y luego hubo también un pleito entre las otras dos, se juntaron muchos factores para la debacle que llegó después, ¿no?
2: Sí, iremos platicando y desmenuzando esa triste historia, ¿eh? Creo que sí hay que ponerlo, es una historia muy triste, ¿no?
1: No sé si sea más casi famoso Badfinger por lo que les ocurrió, sí, que fíjate, por su música, fíjate. Ahorita ya son un grupo de culto.
2: Sí.
1: Así se les considera ya a ellos porque pues ya la gente no sabe quién era Badfinger, los jóvenes y eso, y dejaron de tocarse la radio, ¿no? Entonces solo los que estamos viejos, bueno, yo, tú no, todavía no.
2: No, pero pues...
1: Pero los que vivimos la etapa en que Badfinger estaba pegando, yo alcancé a comprar un EP de ellos.
2: Uh-huh.
1: Cuatro canciones y pues de todo nunca compré un LP ni nada, no alcanzaron a llegarme porque estaba la oleada del rock pesado y del rock duro, Deep Purple, The Who, todos ellos que pues acaparaban más mi atención tal vez, y sí conocía dos o tres canciones de ellos que pues las conseguí como en un EP, un, uh-huh, disco pequeño pues de cuatro canciones, lo recuerdo. Pero no, amigos míos rockeros, no creo que hayan comprado un LP de Badfinger. No estoy seguro.
2: Fíjate, y digamos, su álbum más importante es el No Dice, creo yo, ¿no?
1: Sí.
2: Este es donde vienen al menos tres, cuatro temas, muy importantes. El que más viene ahí, que ahorita platicaremos. Pero lo curioso también que es una banda que se reconoció por estos detalles. Primero, como por el apadrinamiento de Beatles, la aceptación de Apple Records en su. Pero después todo se fue cayendo, como fichas de dominó, se empezaron a ir cayendo las cosas. Su tema, que pues, para ellos era un tema más, con ellos no significó nada, que hablaremos ahorita, no significó mucho, pero un año después se convirtió en un número uno y no por ellos. Y todavía décadas después se volvió a convertir en un gran número para una nueva generación y de ellos ni se enteraron. Es más, mucha gente no sabía que,
1: No,
2: y voy a
1: no.
2: decirlo claro, porque ahorita hablaremos,
1: Sí.
2: Mariah Carey, que lo graba en el 90,
1: Se
2: 90,
1: está
2: la década del
1: refiriendo a
2: 90,
1: Without You.
2: a Without
1: Sí.
2: You,
1: Ey.
2: la gente nunca se imaginaba, al menos lo que los escucharon ahí,
1: Esa era otra
2: que era un
1: generación.
2: cover de antes, ¿no? Y lo que graba Harry Nilsson también, pues es un impacto poderosísimo, y
1: Sí,
2: no por
1: Nilsson lo
2: ellos,
1: llevó al número
2: no,
1: uno
2: al número
1: y lo
2: uno.
1: grabó de una forma curiosa, o sea, pensando que eran los Beatles los que
2: Sí.
1: estaban tocando. Él
2: Sí.
1: no se daba cuenta que era Badfinger, hasta cuando se las tocó en vivo a él, así con una guitarra acústica, pues dijo, no, pues no.
2: Fíjate, la experiencia del contacto, ahorita que estamos hablando de la canción de Without You, que es la más conocida de Badfinger por mucho, y es una balada enorme, una power ballad, quizás pudiéramos
1: Sí, pues
2: acomodarla,
1: yo creo
2: ¿no?
1: que, bueno, la original a mí me
2: Sí, la
1: gusta mucho
2: original.
1: más que
2: No,
1: todo.
2: sí,
1: Yo creo
2: la
1: que
2: original.
1: tiene un poco, está rockeada, ¿no?
2: Sí,
1: Una balada rock power. Yo
2: sí.
1: creo una balada power, yo la
2: Sí.
1: pondría
2: Por eso
1: en la versión de Badfinger. En la
2: como
1: versión de
2: lo.
1: Nilsson sí es una balada melosa
2: No, y con
1: y
2: Mariah
1: de esas que hasta
2: más.
1: se duermen en el micrófono, ¿no? ¿Te acuerdas cuando
2: Sí.
1: extienden extienden, yo no sé si hasta por medio de ediciones, ¿no? Extienden la voz así ya lo editan, puedes entrar una
2: Sí.
1: voz que tarda mucho, tipo José José cuando se dormía en el micrófono, ¿no? Entonces,
2: Y la verdad, es que
1: como.
2: tiene la razón, y tienes toda la razón de decir, de verdad, a mí también me aburría la canción.
1: Sí, la ponían todo el día también, ¿no?
2: Era muy repetitiva,
1: Pero
2: se
1: era
2: volvió
1: muy,
2: aburrida.
1: muy monótona en ese
2: Sí,
1: sentido, ¿no? Y
2: pero
1: con.
2: esa fue la que llegó al uno.
1: Y duró 4 semanas, ¿no?
2: En
1: Cualquier
2: Estados
1: cosa.
2: Unidos y en Inglaterra,
1: Sí.
2: ¿no? En ambos lugares. Pero el contacto que tuvieron con Without You fue en uno de los tantos contactos que tuvo. Harry Nilsson vivió una época, compleja, vamos a llamarla socialmente activa,
1: Era
2: ¿no?
1: un tipo, un reventado bien
2: Total,
1: hecho,
2: muy
1: sí.
2: fuerte. Entonces, había grupos y en esos tiempos estaba él reuniéndose con la gente de Laurel Canyon en Los
1: Sí,
2: Ángeles. Y el grupo eran los Crosby, Stills y Nash, era James Taylor, era The Mamas and the Papas,
1: John Lennon andaba también ahí
2: y
1: perdido.
2: entonces se reunían esos frecuentemente a todo, vamos a decirlo a todo. Y había sesiones de música y escuchó ahí el disco de Badfinger. Se le llamó muchísimo la atención, se acercó al tornamesa y vio la manzana del
1: Apple.
2: membrete del sello y dijo, Apple, esta es una canción de Lennon y de McCartney. O sea,
1: Sí.
2: difícilmente yo pudiera ver más, pero le puso más dedicación y se dio cuenta que estaba escrita por Pete Ham y por
1: Tom Ham.
2: Tom Hanks y bueno, ahorita me
1: Evans.
2: Evans y Ham y Badfinger dijo, ah, entonces puede ser que sea más fácil mi acceso a esa canción. Me gusta y la quiero grabar. Lo demás es historia, ¿no? Lo
1: Sí,
2: que
1: claro.
2: estamos diciendo. Y después Mariah Carey la recupera en los 90, sí, para una nueva generación que la acepta, la escucha, la pone en el lugar 3, o sea, también llega a altos números, algo que Badfinger no pudo. Es más, ese no era no se lanzó ni como sencillo.
1: No, no, no, y aparte no estaba, no, no, no, no estuvo en ninguna lista.
2: ¿No? No, no,
1: Sí,
2: no, en
1: no sé.
2: ese tiempo. Y entonces ahí empezaban las cosas raras, ahí empezaban las cosas difíciles. Y ya la demás historia de su manejo y de su manager fue una cosa muy, muy, muy compleja, que los llevaron a que los mismos miembros de la banda tomaran decisiones muy difíciles, ¿no? Que bueno, hablaremos en el transcurso del programa, ¿no? Ahorita que decías, fíjate, hay un disco, el último. Particularmente el último disco que grabaron, Badfinger, ya no completos, no todos los miembros. El último disco se llama Head First, que lo sacaron, salió a la luz en el año 2000, cuando lo grabaron en el 74. De tantas complicaciones legales,
1: sí,
2: juicios, sí, sí. Se enlataban, las mismas disqueras enlataban el material porque estaban en juicios fuertes. Lo lanzan hasta el 2000. Tiene un sonido bastante fresco a pesar del tiempo. Lo que quiero decir es que pudo haber sido una banda que se hubiera ido adaptando y que hubiera creciendo conforme el tiempo lo iba pidiendo. Eso me quiero
1: como
2: darme explicar.
1: Como tantas otras bandas, el hubiera, ¿verdad?
2: Sí.
1: O sea, no sabemos qué hubiera pasado, pero queremos creer porque luego de la tragedia que les ocurrió, tiende uno a hacerse más empático con ese tipo de grupos. Pero pues, es difícil, ¿no? Ver qué hubiera pasado. Pues tenían mucha competencia, hay que acordarnos a ver quiénes estaban en el 70, 71. Oh. Entonces ahí estamos ya con toda la plenitud del rock, del hard rock por lo menos, ¿no?
2: Sí.
1: Entonces estaba rompiéndola en todo el mundo, pues grupos que se robaban toda la...
2: La atención,
1: la
2: el
1: atención
2: foco.
1: Y el dinero de los discos, pues Led Zeppelin no tenía sencillos y vendía muchísimo.
2: Sí, tienes razón. Se necesitaba algo más que la música. Como siempre, ¿no? En el marketing de la industria del disco, necesitabas la presencia, necesitabas la imagen de los
1: yo creo
2: integrantes.
1: Que ya entrando en materia, pues, de qué ocasionó el derrumbe de este grupo, podríamos decir que yo ponía en primer lugar la ingenuidad, ¿no? La ingenuidad de alguien que pues estaba más interesado, yo creo, en su arte, en su cuestión musical, no pensó en sus beneficios, o no supo asesorarse bien, o no les hicieron caso a alguien que les decía las cosas. No sabemos qué pasó realmente.
2: Sí,
1: el caso es que pues tuvieron una administración pésima. Coincidió también que quebró Apple, dijimos.
2: Sí.
1: Se quedaron sin disquera y hubo dos disqueras que se los disputaron y en las dos firmaron. Entonces también no podían tener acceso a las regalías de ellas. Warner se quedó con alguna parte. Y luego, para acabar la regla, cuando ya pudieron tener acceso a la más exitosa, ya había transcurrido el tiempo necesario y ya no tenían acceso a eso porque
2: había muchas cosas.
1: No sabían que caducaba el reclamo.
2: Me encanta la suavidad con lo que lo dijiste, porque previo al programa el adjetivo había sido otro y creo que era muy atinado. O sea, creo que pecaron, tú bien lo bueno, de ingenuos, es lo que yo creo que pecaron más allá de ingenuos. Yo creo que una persona ya mayor de edad con compromisos, ¿no? O sea, Pete Ham tenía un hijo pequeño, estaba por nacer su otro
1: hacían
2: hijo.
1: Hacían giras a Estados Unidos,
2: no, o sea,
1: hicieron giras.
2: Era una banda exitosa, sí. Entraba mucho dinero,
1: mucho dinero.
2: Y no se dieron cuenta cómo entraba el dinero porque no disponían de él. Entonces, eso no es, no creo que va más allá de la ingenuidad.
1: Sí,
2: ¿no?
1: Mira, el hecho de que hayan tocado en el mismo, o sea, en la misma empresa, pues la misma disquera que los Beatles, el que hayan colaborado, todo eso, ¿no se te hace curioso que no les hayan preguntado a los Beatles, oye, qué nos aconsejan para, qué productor nos aconsejan?
2: Exacto.
1: Caray, ¿no? Ya que estaban ahí, ya nosotros ya estaban rompiendo con sus productores.
2: Bueno, hay que saber también que el final de los Beatles,
1: sí,
2: también tuvieron un ciclo administrativo muy malo, muy muy malo. No sé si ellos
1: tardaron mucho. De hecho, oficial la ruptura oficial fue hasta el 74.
2: Sí. Y también ya hubo problemas por el administrador de ese entonces que les complicó muchas cosas, ¿no? E historias de managers y de administradores. Más allá de tiburones, hemos conocido muchas, ¿no?
1: Muchísimas.
2: Pero yo creo que el caso de Badfinger es como para ponerlo hasta arriba.
1: Sí.
2: Ese debe ser un caso de estudio y como para decirle a las bandas, si algo ves que está pasando muy cercano a esto, ni siquiera continúes. Porque ellos continuaban y continuaban y continuaban, se las hacían, lo volvían a seguir a su manager, le volvían a hacer caso, volvían a confiar en él, los volvían a engañar, los volvían a estafar. Y seguían. Entonces, al tiempo, pues eso les causó el rompimiento no solo de la banda, ¿eh? Platicaremos eso ahorita un poquito más. Hugo Víctor Gutiérrez ya está conectado desde Tijuana. Hugo Víctor, muchas gracias.
1: Un abrazo.
2: Gracias por estar Tijuana, aquí con nosotros. Leti Omar, conectada. Leti, qué bueno que estás aquí.
1: Un abrazo.
2: Hace tiempo que no platicamos. Leti. Gracias por estar aquí. Un abrazo. Carlos Lara Murillo, también desde Quito, Ecuador. Muchas gracias. Nos comenta que el tema de Baby Blue, de Badfinger, aparece como tema central en el último capítulo de la quinta temporada de Breaking Bad en el 2013.
1: Volvió a resurgir el tema.
2: Levantó tremendamente. Sí. 2013.
1: Muchísimo.
2: Cuando eso sucedió, las descargas, porque en ese tiempo todavía se descargaba en iTunes,
1: que
2: pagabas tu dólar por bajar 99 centavos por bajar tu canción.
1: 99 centavos de
2: dólar. Sí, se elevaron casi en un 900% en 24 horas. O sea, fue un
1: 9,000%.
2: Sí. Fue un impacto tremendo, ¿no? Randall Falles también conectado desde Costa Rica. Randall, gracias por estar aquí. Roy RH también conectado desde Costa Rica. Muchas gracias a ambos por estar aquí. Déjame ver si en otra de las páginas que tenemos alguien está conectado. El doctor Adame. Doctor, gracias por estar aquí.
1: Un abrazo,
2: conectado.
1: Chava.
2: Muchas gracias. Javier Martínez también conectado. Muchas gracias desde Arizona.
1: Phoenix, Javier.
2: Dice que es uno de sus grupos favoritos.
1: ¿Sí?
2: De Javier Martínez.
1: Estábamos en la prepa, pues, cuando estaba sonando Badfinger.
2: Sí, yo digo, voy a ser claro en esto, yo no los caché. Yo los caché después.
1: Pues o sea, estabas chavo también.
2: Esa es la verdad, yo sí los caché después.
1: ¿En qué año estabas? ¿En el 70?
2: No, pues estaba chiquillo. 70, todavía. 71. No, sí, no, todavía, creo que todavía ni la radio escuchaba.
1: Comprabas puro de Chabelo.
2: No, todavía ni, no, de verdad, creo que esa, no tengo muchos recuerdos de la radio, de los inicios de los 70.
1: No era lógico que un niño se...
2: Pero, primera... de todos modos, fíjate que mi contacto con la música ya fue por a finales de los 77, 78, es cuando ya empiezo a tener las memorias muy precisas, donde la oí, todo ese tipo de cosas. Pero
1: ¿tú eres de los mayores en tu casa?
2: Yo soy el mayor, el hermano
1: eso
2: mayor.
1: Eso tiene mucho que ver.
2: Sí, no.
1: En mi caso, pues yo soy el más chico de los hombres.
2: Entonces ya había referencias.
1: Mis hermanos compraban todo Beatles, pues eso yo crecí oyendo Beatles.
2: Exactamente,
1: Beatles
2: sí.
1: Primitivos, pues.
2: Sí, entonces, ¿te parece que vayamos de una vez con la primera? Se me hace curioso, y lo platicaba con Jesús antes de entrar al programa, que hubiera ganado el primer sitio en la encuesta, yo esperaba la más popular, porque la historia sí lo ha dicho, pero bueno, gana esta otra, que es la que vamos a poner. Es únicamente el orden, o sea, no significa más
1: No, y aparte estamos respetando los votos
2: total.
1: De la gente que votó. Y no dice que tiene que ser a fuerza la mejor de ellos, ¿no?
2: Sí, no, en este caso sí fue decidido. El álbum es de 1970, el álbum es No Dice, que puede ser el más popular. A mí me gustó muchísimo el último álbum me gustó mucho, pero este es quizás el más popular. Y nos vamos a escuchar la primera, se llama Believe Me. Este es el especial de Badfinger aquí en Behind the Songs.

0: Este fue el grupo Badfinger. Estamos en su especial con la canción Believe Me, créeme, quiere decir. Esta canción la compuso Tom Evans, el bajista y vocalista. Aunque le asocian siempre con Pete Ham, hay algunas gentes que dicen que sí, que entre los dos la compusieron, pero los créditos oficiales son a Tom Evans. Y bueno, el productor es Mal Evans, que se era un no eran parientes siquiera, pero
1: No, no,
0: Mal Evans
1: absolutamente nada.
0: era el director de las giras de los Beatles. Y entonces él era se fue metiendo, como dijiste hace rato, en el mundo musical y produjo esta canción Mal Evans, antiguo técnico de sonido y asistente de los Beatles en las giras.
1: Sí, fíjate, el caso de Mal Evans es importante en el inicio de Badfinger, muy importante. Tenían un manager, su primer manager. Cuando todavía se llamaba The Ivies, la banda en el 66, 67, se acercó Bill Collins para ser su manager. Tenía alguna experiencia, pero todavía aprendió mucho con ellos. Lo que quiero entender es que no era como el gran manager, aprendieron juntos, pero era muy dedicado. Se los trajo de su lugar de origen, a Gales, a vivir a Londres, a una casa o casa de él, donde tenía a todos los miembros metidos ahí y a los miembros de otra banda que también habían confiado en él. Entonces era una comuna prácticamente de gente que estaba ahí. Y entonces, dentro del trabajo de relaciones públicas de Mel Collins, invitó precisamente a
0: Mal
1: Mal
0: Evan.
1: Evans en alguna ocasión a que los escuchara, ¿no? En el Marquee Club, tuvieron una noche y le gustaron mucho. Sabía Collins que Mal Evans era la mano derecha del director de Apple Records. Lo tengo aquí el nombre, que se me olvidaba, no lo tenía. Neil Aspinall. Neil Aspinall fue el director de Apple. Entonces los llama, le gusta y los convoca a la disquera, ¿no? Para firmarlos. Tenía que pasar por la aceptación de los Beatles, no
0: Claro.
1: nada más era Neil
0: Sí,
1: Aspinall el
0: ¿verdad?
1: que decidía. Los Beatles lo escuchan y dicen, nos gusta mucho el sonido, ¿no? No sé si
0: Y
1: les
0: de George
1: gustaba,
0: Martin, yo creo también.
1: todavía no llegaba George Martin cuando estaban escuchando esto, pero ellos, al menos no, él no tuvo una decisión,
0: O
1: digamos,
0: sea, no
1: en la.
0: estaba ya
1: No,
0: en escena, pues
1: no,
0: toma George Martin.
1: digo, para al menos esa toma de decisiones, no. Y les gustó mucho, ahorita me puedo pensar. ¿Por qué les habrán gustado tanto? No sé si es que encontraron, como ahorita escuchamos esta canción, algunas semejanzas. Pues yo encuentro muchas semejanzas a Beatles de lo que escuchamos aquí, la guitarra, el piano de fondo, algo de las
0: Pues
1: armonías.
0: hay que ver que los Beatles influyeron en muchísimos grupos, ¿no?
1: Sí.
0: Esa es una. La segunda, que tocas en la misma casa que ellos, entonces como que ya había en la mente un estilo, ¿no? Yo creo que
1: Que por ahí más o
0: era
1: menos
0: hasta
1: se fue
0: subconsciente, pues,
1: acomodando.
0: el asunto, era subconsciente. Y sí, se nota la influencia Beatle en
1: Pero
0: esta
1: mucha,
0: canción,
1: mucha, y más en
0: muchísima.
1: esta. Bueno, y regresando con Mal Evans, empezando, era un fan de los Beatles, desde que tocaban en la caverna, en Liverpool. Él era trabajador de correos, o sea, no tenía ninguna relación. Iba a sus conciertos, se acercaba, era acomedido, les ayudaba en lo que podía cuando ellos empezaban y terminó siendo su roadie, o sea, les ayudaba después ya con el
0: Los
1: equipo,
0: equipos, al
1: se
0: sonido, ingeniero
1: convirtió,
0: de sonido.
1: pues más que ingeniero, el que colocaba y quitaba, ¿no? Después se convirtió en el chofer de la camioneta que llevaba los restos y se fue metiendo con ellos, le empezaron a tener mucha confianza, empezó a estar en las grabaciones, tuvo algunas participaciones en grabaciones, o sea, hay coros en Submarino Amarillo que son de él, hay panderetas que las toca él, ¿te acuerdas de una canción que se llamaba Maxwell
0: Sí, ¿cómo
1: Silverhammer?
0: no?
1: Que se oye un
0: El martillo de
1: martillito,
0: Maxwell,
1: al menos en la película de Get Back de los Beatles se puede escuchar y él se ve cuando está haciendo esas ejecuciones, o sea, esos pequeños detalles. Y de alguna manera aprendió también el formato de producción. Entonces es por eso que produce esto y creo que lo hace bien. A mí me le estaba diciendo a Jesús, se me hace muy, muy limpia la producción,
0: sí.
1: muy, muy bien hecho. Estamos
0: No, y
1: hablando
0: yo
1: del
0: creo que,
1: 70.
0: pues, de tanto que andas allí, te aprendes algo, ¿no?
1: No,
0: Y
1: y
0: yo
1: yo creo que
0: imagino que.
1: sí. El disco en general está producido por Geoff Emerick. Pues también es fundamental en la última parte
0: De los
1: de
0: Beatles.
1: los Beatles, ¿no?
0: Sí, pues en la voz está Tom Evans, voz principal y el bajo, Pete Hammond, la guitarra, Joey Moland, guitarra y voz, los coros también, y Mike Gibbons en la batería y también cooperaba con los coros en las voces. El estilo musical, power pop con fuerte influencia de Beatles, resaltado por un solo de guitarra a dúo, compartido por Pete Ham y Joey Moland. Eso es casi toda la información que hay de esta canción. Pues lo básico es que lo que ya dijimos, pues ya todo mundo reconoce la influencia Beatle en esta canción de Badfinger, ¿no? Muy bien.
1: Este tema no entró a listas.
0: No.
1: El álbum sí, el álbum llegó hasta el 28 en Billboard 200 en los Estados Unidos. Pero no fue la punta de lanza del álbum este tema, ¿no? Y de hecho hay incluso versiones alternas que los puedes escuchar después en algunas reediciones que se han hecho de la banda, donde rescatan algunas tomas no grabadas o algunos lados que se quedaron inconclusos. Hay una toma alterna de este tema. Y bueno, regresando un poquito a la historia de Mal Evans. Esto fue en el 70. En el 76, Mal Evans ya estaba sufriendo algunos problemas de adicciones y de alcoholismo. Una persona se acercó con él para... Tenía tantas experiencias que vivió con los Beatles como para hacer una recopilación o una especie de libro de todas las aventuras, unas memorias. Entonces estaba cercano a él para por reproducir todo lo que él decía y después convertirlo en una obra literaria. Estando con un amigo en alguna ocasión, se pasó de copas, se puso muy, muy, muy mal, violento. Entonces este amigo le llamó a su biógrafo, vamos a llamarlo sí, de alguna manera, para que le ayudara a controlarlo. Lo llevaron a su casa, lo trataron de controlar, pero no, estaba muy exaltado. Y en algún momento él tomó un rifle de aire, no era, digo, sí, y los empezaba a amenazar y se los trataron de quitárselo, no pudieron y se encerró en un cuarto con él. Entonces llamaron a la policía, dice, es una persona, ahorita tiene quizás un brote psicótico, no lo sé, y tiene un arma, entonces puede ser peligroso. Y llegó la policía, irrumpieron en su cuarto, y lo que hizo él fue amenazarlos con el rifle, y eso no le puedes hacer a un policía.
0: Y menos allá.
1: Y le dispararon y lo mataron, o sea, para desarmarlo. Y así fue el final de Mal Evans, ¿no?
0: Terminó mal.
1: Sí, terminó mal, entonces... No sé si esto se lo sumo a todas estas malos eventos que sucedieron en la historia de Badfinger. No estoy haciendo
0: tiene
1: relación,
0: que ver,
1: pero
0: tiene que ver, pues tiene que ver todo una aura ahí mala, ¿no?
1: Sí, que hay, sí, parece que una vibra
0: y
1: muy
0: cuando
1: extraña.
0: Andas buscándole, de hecho, pues todos tenemos altibajos en la vida, ¿no? Pero cuando ya se concatenan y terminan como son terminaron mayas. Estos, como cobran más importancia, pues cualquier detalle negativo. Sí. Suma.
1: Se van como acumulando.
0: Así es, se van acumulando, ¿no?
1: Entonces, ya tenemos dos. El primero fue la quiebra, que no es por su culpa, pero la quiebra de la disquera de Apple Records, donde de alguna manera estuvieron, temas que no pudieron llegar al número uno, lo hicieron con otros, no con ellos, la suerte no los ayudó, y ahora tenemos el tema del que fue su productor, ¿no? Un final
0: Pero trágico. ¿Fue después de la muerte de Evans o
1: fue
0: antes?
1: Fue en el 76.
0: Evans se murió en el 76. Ya no me acuerdo.
1: Evans se murió en el 83 y Ham se murió en el 75.
0: Ese Ham, sí. Ese Ham fue primero, sí, sí.
1: Sí, exactamente. Ham se murió en el 75, en abril del 75.
0: Y
1: la
0: luego,
1: muerte
0: siguió,
1: de
0: luego siguió el productor y luego,
1: de Mal Evans en el 76
0: en el 70.
1: Y hasta el 83 murió Tom Evans. A la fecha no queda ninguno vivo.
0: Pues sí.
1: De Badfinger.
0: Sí, bueno, los otros, pero todos ellos cumplieron su ciclo, pues los otros se murieron pues ya grandes.
1: Sí,
0: ¿no?
1: Exactamente, ya el último...
0: Y no se mataron.
1: Sí,
0: acá Evans y Ham...
1: Sí, no lo hemos dicho, pero se ahorcaron, ¿no? Los dos.
0: Se mataron ellos
1: mismos. En eventos diferentes, ahorita, pero el último que quedaba vivo era Joey Moland, falleció el año pasado, en marzo del año pasado. Ya, evidentemente ya por cuestiones
0: de salud,
1: ¿no?
0: Otras cosas.
1: Pero sí, al momento ya no queda vivo ni los productores, ni los miembros.
0: Y siguen generando recursos, yo creo.
1: Pues claro.
0: De sus canciones, al ser los descendientes los que...
1: Se liberaron, es más, cuando se liberaron los recursos, Holland, perdón, Evans y Ham no pudieron hacer ni disfrutarlos porque no, ya no estaban.
0: No.
1: Ya habían muerto y se liberaron después. Y son cantidades grandes, grandes de regalías, al menos por Without You, es una fuerte cantidad de regalías que se fueron acumulando, porque aparte se le acumularon después del juicio, entonces cuando fueron liberadas, bueno, es algo que ellos no pudieron, que no pudieron disfrutar, ¿no?
0: Sí, bueno, si quieres tocamos el tema de una vez para darle vuelta, ¿no? Porque es perturbador todavía. Cuando hablamos de suicidios, pues el suicidio está considerado médicamente hablando, pues, como un padecimiento. Se supone que el ser humano es la única especie animal en la Tierra que se suicida en forma consciente y voluntaria, ¿no?
1: Ajá.
0: Que se quita la vida. No hay datos. Hay una curiosidad aquí de un roedor que hay en Escandinavia, sobre todo ahí en Noruega, que se llama lemming. Ajá. Los lemmings son roedores y se reproducen muchísimo, como las ratas. Cada 4 semanas, al momento de parir, entran en ovulación las hembras, imagínate. Al momento de parir, luego las cubre el macho. No les da de comer a las crías cuando ya están otra vez embarazadas. Entonces llega un momento en que la sobrepoblación de lemmings está por arriba de la producción de alimentos que ellos consumen. Y sucede un fenómeno natural, nadie sabe por qué ni cómo. Enloquecen. Unos cuantos, los más fuertes, se cree, hibernan, se entierran. Y eso es para la sobrevivencia de la especie, para que no pierda toda la especie. Todos los demás se van a un acantilado y se desbarrancan. Caen al mar. Y hasta que se mueren, se van nadando ahí lo que pueden y hasta que se cansan y se mueren. Entonces es un suicidio en masa de un animal extraño, los lemmings, pero ya saben la gente los ciclos que tiene. Okay. Pues, y eso es por supervivencia, no lo hacen por conciencia de nada ni nada, ya lo traen escrito en los genes. Igual yo creo que los que se entierran tienen también algún código genético que no los hace enloquecer.
1: Esos son los animales. Sí. Y como dices, la raza humana, ellos sí.
0: La raza humana sí.
1: Condiciones
0: hay emocionales, varias, físicas. Varias condiciones y varios tipos de... varias causas o varias clasificaciones, pero el tradicional es pensado y no es tan fácil decir, bueno, se ahorcó Ham porque no le pagaron. No. Es una enfermedad que tienen.
1: Sí.
0: Es una bioquímica en el cerebro que te tiendes a la depresión y lo heredan. Habría que investigar si en la familia hubo casos de intento de suicidio o personas con depresión crónica. Entonces, no es tan sencillo pues decir que se murió porque no le pagaban. Imagínate cuánta gente se hubiera muerto, ¿no? Cuando les va mal en los negocios, pues se hubieran muerto todos. No es así. No, es un... por cierto, una piedra más en la que ya de lo que ya vienes cargando,
1: claro,
0: desde que naces, ¿no?
1: Y también son diferentes grados de vulnerabilidad de las personalidades.
0: Y nadie conoce realmente la biografía de Ham y Evans, así de cómo crecieron, si tenían en sus casas padres abusivos y si alguien se tenía depresión o no sabemos realmente muy poco de su vida de ellos.
1: Sí, el caso particular de Ham, él fallece a los 27 años y fíjate, ni al club de los 27 lo ponen. O sea, esa es la burra. El club de los 27 están bien identificados quiénes son, ¿no? Los que están ahí.
0: Cada vez entran más.
1: Y los últimos entraron en el 71. Hendrix y
0: Janis Joplin,
1: bueno, y Morrison, muy cercano.
0: 70 y 71.
1: Y de ahí nos estamos brincando hasta el 2011 o 2000, un poco más, que es cuando entra Amy Winehouse, al que le llaman, ¿no?
0: También Kurt Cobain.
1: Ay, Kurt Cobain, tienes razón, 94. Pero,
0: Amy Winehouse, pues
1: lo ubican.
0: La lista ya se ha ido hacia atrás.
1: Sí.
0: Hasta Robert Johnson, ¿no?
1: Sí.
0: Desde 27 años.
1: Y digo, si tratamos de identificar gente famosa o talentosa de la música que fallece a esa edad, hay por supuesto que más.
0: Claro.
1: Pero los más mediáticos son los que colocaron en ese lugar. Pero
0: y
1: bueno,
0: sobre todo la forma en que murieron, ¿no?
1: Pues forma trágica la que tuvo, la que tuvo Ham. Falleció, todo sucede, o al menos él lo aduce, porque incluso lo escribe.
0: ahí está la cosa.
1: Eso, lo escribió. Eso es lo
0: que quería comentar ahorita.
1: Desde que terminaron su relación con Collins, su primer manager, se envolvieron con el argumento de un manager que se llamaba Stampoli. Stampoli ya tenía algunas referencias, venía manejando algunas personas, ninguno gran figura de la música, manejaba un, se me ahorita el nombre, que estuvo con Blood, Sweat and Tears, Al Kooper.
0: Con Al Kooper.
1: Al Kooper. Quizás era la figura más destacada que en ese entonces tenía en su cartera. Los involucra, los llama y ellos muy emocionados. Se le ocurre hacer una figura que se llama Badfinger Enterprises. Una empresa. ¿No? Y donde dice, miren, todo el dinero que entre va a entrar a la empresa y ustedes van a tener un sueldo y todo va a entrar a la empresa. Todos estuvieron de acuerdo, vamos a tener un sueldo. Pues se quedaron con sueldos toda su vida, porque de ese dinero que entró nunca vieron, sí. No vieron regalías, no vieron adelantos de contrato, no vieron dinero de giras, no vieron dinero de promoción, de merchandising, de todo lo que la marca estaba generando.
0: Confiados en que estaba aumentando el fideicomiso eso que tenían ahí y no era así.
1: Y no era así. O sea, a fin de cuentas él hizo un manejo totalmente indiscriminado, abusivo y fraudulento. Y ya
0: cuando investigaron bien encontraron un dinero que tenía a nombre de Eva, de Ham. Fíjate, lo tenía en una cuenta especial. Ajá. Y él se puso de beneficiario. Entonces, si el otro se suicida, lo enriqueció más.
1: Fue una cosa.
0: Todavía lo enriqueció más porque estaba como beneficiario él. Sí. Entonces, está medio raro.
1: Y entonces, la banda ya estaba generando mucho recurso, ya estaba generando regalías de Without You con Nilsson. O sea, ya empezó a tener mucho dinero ahí. Empezaron adelantos de por disco y conciertos, giras. Estaba funcionando la empresa muy bien. Y ellos, y así lo dicen, seguimos viviendo en una casa todos juntos. No tenemos ni televisión, no tenemos ni refrigerador. Y Ham ya tenía el compromiso con su novia. Tenía un hijo pequeño y estaba embarazada de 8 meses de otra niña que
0: debía,
1: nació posteriormente.
0: Debía también una hipoteca de una casa.
1: Ajá, exactamente. Se acaba de separar para poder tener una casa por fin. Sí. Y entonces decía, ya esto no puede ser.
0: Se vieron asediados por la falta de dinero y pues las disqueras tampoco no negociaban con ellos directamente, negociaban con el representante.
1: Exacto.
0: Entonces dejó una carta de venganza, fíjate, como diciendo, me voy a suicidar por tu culpa y lo vas a cargar en tu conciencia, algo así parecido dijo. Sí. Y dijo y te vas a ir conmigo tarde que temprano.
1: Te vas conmigo. Nos así vamos fue.
0: Esa es clásica de los suicidas. Ante la incapacidad de ir a matar a cada uno de los que les echan la culpa de su vida triste, no pueden irlos a matar a todos. Y no se animan a veces ni a matar a uno.
1: Claro.
0: Entonces dice, mejor me mato yo y los hago que se sientan mal todos.
1: Sí, que sufran los demás. Sí,
0: que sufran echen la culpa de que por su culpa de ellos me morí.
1: Y así
0: es. Fíjate que esa es la mente de un suicida típico, pues.
1: Claro, digo, ahorita lo platicamos y lo externamos lado.
0: Bueno,
1: ¿no?
0: Esto sea lo vimos en psiquiatría y todo eso.
1: Esa noche, previo al fallecimiento, Ham y Evans se reúnen y para lamentarse los dos, ¿no? Ya al estar bebiendo algunas copas, ven su triste situación, ambos, y dicen, no puede ser posible que esto nos esté pasando. Y Ham le dice a Evans, no te preocupes, yo tengo la solución. Pues Evans se fue, pues algo ha de pensar, tiene un plan. Su plan era ahorcarse, realmente eso fue lo que sucedió. Se ahorca en su casa, su esposa lo encuentra hasta el otro día, pues el impacto que eso genera y bueno, ese es el primer caso.
0: Ocho años después.
1: Ese es el primer caso. Vamos a la otra canción y luego platicamos el segundo caso.
0: Lo de Evans.
1: Sí, entonces el tema dos es que el que yo pensé que iba a ser el tema uno.
0: Bueno, es el mejor para mí también, pero no es el que más pegó tampoco.
1: No,
0: ni siquiera figuró en las listas tampoco. O sea,
1: sí, de ellos. Es curioso, la canción es la más conocida, no por ellos.
0: No por ellos.
1: No por ellos, exactamente. Y bueno, pues también es del álbum No Dice del 70, y vamos a escuchar este tema que sí es un clásico, es una gran balada, power ballad, y se llama Without You. Es el especial de Badfinger aquí en Behind the Songs.

0: Este fue Badfinger y Sin Ti, Without You, la canción que pues perdura hasta la fecha, pues tiene cuántos, más de 150 artistas lo han versionado, imagínate la fama de la canción, ¿no? Las más destacadas, pues ya dijimos, la de Nilsson, que fue la que lo catapultó, luego la de Mariah Carey, y luego Shirley Bassey, Engelbert Humperdinck, Johnny Mathis, todos los cantores, los crooners.
1: Los crooners,
0: pues,
1: sí.
0: Como es una balada romántica, sobre todo le quitó lo rockeado Nilsson, pues. Nilsson le quitó lo... Muy diferente el estilo de Badfinger. Pues,
1: digamos que Nilsson la colocó la lanzó, pues, digamos, al público en general. Mira, pues, no sé hasta qué grado la descompuso. O sea, lo que quiero entender es que el sentimiento de esta canción es, pues, es el que la hizo nacer, ¿no? Tiene una profundidad muy particular. Nilsson le hizo otros ajustes, a fin de cuentas.
0: A
1: que
0: su
1: ya
0: estilo, a su voz y todo, la acomodó.
1: Sí, ya no iban, creo que con el origen de la canción. Digo, eso no importa, y muchas canciones han sucedido así, ¿no? Que se adaptan al cantante o al intérprete que lo va a hacer en su momento. Pero... hay que normalizar escuchar esta canción y no pensar que Nilsson es el creador y Mariah Carey tampoco, ni todos los otros que la cantan.
0: No, Shirley Bassey y todos ellos también pegaron muchísimo.
1: Yo recuerdo...
0: Hay versiones en español y en otros idiomas.
1: En otros idiomas. Yo recuerdo un meme, que se hizo hasta un meme, creo que era una cantante tailandesa o algo así, pues no pronunciaba

0: En Europa les fue entregado a ellos por compositores
1: Sí.
0: de este tema, ¿no? Y muchos años después, ya entrado el siglo XX, no recuerdo el año exactamente, pero ya en este siglo, hizo un reconocimiento la ASCAP, que es la Asociación de Compositores de los Estados Unidos, le hizo un reconocimiento a los creadores y pues evidentemente ninguno de los dos estaba. Ya habían fallecido los dos, no fueron solicitados a recibirlo los herederos o los miembros de la familia, sino que los otros miembros de Badfinger fueron a recogerlo.
1: Al Cooper, en su libro de memorias,
0: Sí.
1: culpa a Polly como la causa del suicidio de
0: Pues
1: Evans y
0: él lo
1: de
0: conoció.
1: Jamie Evans. Dice: yo trabajé con él y lo conocí bien. Lo compara con Hannibal Lecter. Dice
0: Sí,
1: el
0: lo
1: doctor,
0: conoció.
1: que era una eminencia, pero de vez en cuando se comía a uno que otro
0: Ajá.
1: paciente. Entonces, tenía su lado oscuro, pues.
0: Había incluso rumores que tenía contactos incluso con la mafia neoyorquina, ¿no? De hecho fue declarado y le hicieron cargos en los Estados Unidos por por fraude y por lavado de dinero.
1: Sí, el Senado americano lo investigó incluso, pues,
0: Sí.
1: así, por andar en el rodeado ahí de crímenes.
0: Y el tema es que dio muchas señales todo el tiempo. O sea, mucha gente lo decía, no después, ¿eh? En esa misma época decían, esta persona está haciendo fraudes, y donde se notó mucho, bueno, Apple nunca los apoyó en ese sentido, nunca les dio una luz, un cuidado, una atención. Fue la compañía disquera posterior, Warner Brothers, donde hacen un convenio, un contrato, para que grabaran en ese sello, que fue los que se dieron cuenta de los malos manejos, por adelantos a producciones que le habían dado, que deberían de estar en una cuenta disponible y visible, tanto para la disquera, como para la banda, como para el manager, y no había nunca les dio información de dónde estaba el
1: Este
0: dinero que le dieron.
1: Stanley Polley, pues, se dedicó a defraudar personas, no nada más
0: Sí,
1: a Badfinger.
0: ah, sí,
1: A la
0: aparte, ¿eh?
1: última, ahí mencionan, pues, el caso que lo llevó a la corte, al Senado, pues, a investigarlo,
0: Ajá.
1: de un fraude que le hizo a un industrial, a un inversor, que de 250 mil dólares. Le dijo que iban a hacer una fábrica de avión, de motores de
0: Oh, sí,
1: avión,
0: es cierto.
1: y no apareció, y
0: Sí.
1: nunca lo entregó, y le dejaron 5 años de libertad condicional. Y devolver el dinero, nunca lo devolvió, se las ingenió para no devolverlo y nunca le hicieron nada. Y se murió a los 87 años,
0: Todavía.
1: tranquilazo, ahí en su
0: Murió
1: casa,
0: hace unos años,
1: en
0: no
1: el
0: sé.
1: 2009, en el
0: Bueno,
1: rancho Mirage de California.
0: fíjate, tranquilamente a la edad que
1: Murió pacíficamente
0: avanzada.
1: en su casa.
0: No sé si pacíficamente,
1: Pues
0: pero
1: así
0: se
1: dice
0: murió,
1: la
0: así
1: nota,
0: dice
1: ¿no?
0: la
1: Pues.
0: nota. Sí, otra cosa que hizo, que creo que también fue empezó a envolver a los miembros de la banda de Badfinger para que se separaran de Apple Records. Con argumentos, pues no sé, engañosos, porque lo que quería es que no tuvieran los ojos encima de él, ni Apple ni los Beatles. Entonces los empezó a meter la idea de que era momento de cambiar de disquera, y por eso hace el trato con Warner, para que se separaran de ellos, pero eran menos intereses de él.
1: Esto lo está comentando un australiano que estudió la vida más al detalle de los involucrados en Badfinger, pues. David Harvey, de Australia, escribió a Some Facts. Dice que pues todo el mundo, Al Cooper mismo, culpa a Polly de la muerte de estos dos integrantes de Badfinger. Dice, pero hay otra historia atrás, dice él. La gente no ve el escenario que hay atrás de todo lo que yo sugerí. Pete era claramente un hombre con muchos problemas de salud mental. En particular, se autolesionaba, se cortaba, y se quemaba con cigarrillos los brazos.
0: Pitham,
1: Pete Ham.
0: sí.
1: Bueno, eso es
0: Sí.
1: una conducta
0: Era como una alerta, a fin de
1: sí,
0: cuentas, ¿no? Sí.
1: autolesiva, pues,
0: Autolesionarse, sí,
1: sí.
0: claro. Sí,
1: Y
0: es cierto.
1: es un rasgo de una personalidad, pues, depresiva, ¿no?
0: Sí, bueno. Y eso potencializas con las cosas que le estaban pasando. Porque, bueno, vamos entonces con Tom Evans. ¿Qué pasa con Tom Evans? Tom Evans se queda en la banda con los otros miembros. Hay algunas entradas.

0: algunas salidas de integrantes, pero llega un momento incluso que esas entradas y salidas provocan que haya dos Bad Fingers. Unos estaban disponiendo y estaban haciendo giras y otros querían hacer lo propio. Entonces un inversor del espectáculo contrata a Evans para que hagan una gira como Bad Finger en los Estados Unidos, y por estas cuestiones legales, porque había impedimentos de varios tipos, no se puede llevar a cabo. Entonces el promotor lo demanda directamente a él por $5 millones en el 86, por ahí. Pues era una cantidad exorbitante que él no podía ni cubrir y no había modo. Curiosamente, por esas épocas se liberan ya los recursos de las regalías de Without You y otros temas de Badfinger. Se liberan, entonces él dice, bueno, de aquí de alguna manera voy a poder solventar el juicio que se nos viene encima, le aligeró un poquito la carga, pero cuando eso sucedió, cayeron inmediatamente después de esto, los miembros iniciales de Badfinger, entre ellos Moland y el mismo primer manager, Bill Collins, porque cuando empezó la banda en 1966, Bill Collins estableció un convenio con ellos de que el 20% de todos los ingresos de la banda, le correspondían a él. Y los otros 20% le correspondían a los otros miembros. Es decir, los ingresos iban a repartir a partes iguales entre cinco. Todos los ingresos, incluían regalías. Entonces, se acercaron con él para exigirle el porcentaje correspondiente de las regalías. Entonces Evans decía, ¿por qué les voy a dar dinero a ustedes si nosotros, yo y Ham, compusimos esta canción y compusimos en realidad las canciones? Pues es un convenio que tuvimos. Eso le provocó también una crisis emocional severa y fuerte, y volvió a pasar lo mismo que con Ham. Después de una noche, hace lo propio, se ahorca en un árbol afuera de su casa y termina otra vida de Badfinger en las mismas condiciones, bajo el mismo tema de dinero, bajo ahorcamiento y seguramente bajo efectos de una depresión, ¿no? Ya van dos. Y esa es parte de la triste historia que Badfinger fue armando y de la tragedia que fue sucediendo de una banda que, bueno, pintaba para que hubiera sido mucho más trascendente, mucho más trascendente.
1: La canción está, Without You, estamos hablando todavía de Without You, está compuesta, en realidad son dos canciones en una, fíjate.
0: Sí.
1: Ham estaba, por decir, le faltaba el estribillo, él le había puesto ya hasta un título a la canción, que se llamaba If It's Love, y Evans había hecho un estribillo para otra canción y las juntaron y coincidieron bien en el estilo, pues, de ellos, ¿no? Creo que pues son circunstancias que solo musicalmente se entendieron, pues, los dos compositores, pues. Nilsson lo llevó en el 72, fue cuando llegó al boom de Without You. Durante 4 semanas, desde el 13 de febrero al 11 de marzo del 72. En el Reino Unido duró 5 semanas en la primera posición y vendió 800,000 copias el álbum en Gran Bretaña. Fue producido por Richard Perry, el sencillo. Pues
0: Es lo que hay. Déjame ver si hay algunos comentarios aquí que se retrasaron. Luis Rocha dice, me agrada que hablen de grupos que no conozco tanto. No sabía que Without You era tema de, en este caso, de Badfinger. Los ubicaba por el cover que hizo Def Leppard de la canción No Matter What. Ajá, hizo una en un disco. Yeah, creo que se llamaba. Hizo un cover de Badfinger. René Cárdenas, estimados amigos, en la Ciudad de México, ¿cuándo y cómo se conoció la música de este grupo? Y nos habla desde Cuenca, Ecuador.
1: Ajá.
0: Pues se conoció prácticamente como iba saliendo el tema, ¿no? Tú dices en inicios de los 70 es cuando empezó a programarse, sí, en la radio, ¿no? En la radio mexicana.
1: No, ¿no? El Without You.
0: Ajá.
1: No.
0: No, no, no.
1: De hecho, pegó primero el de Nilsson.
0: Sí.
1: Aquí en México.
0: Ese tema. Pero otros temas.
1: Ah, no, sí. El número What era el 70.
0: Ajá, Day After 70, Day, sí, que ya sonaron más en la radio.
1: Day After Day. En la radio los ponían.
0: Sí, la radio mexicana en los 70s todavía, y más en los inicios, había cercanía con lo que estaba sucediendo. Ya después hubo un periodo oscuro, que lo hemos platicado aquí, donde el rock estuvo muy limitado en cuanto a su difusión de todo tipo, pero en los 70s venía una racha donde aceptábamos música de Inglaterra, música de los Estados Unidos, y con relativa oportunidad se transmitía en las radios de México, ¿no? Casi la más triste historia de una banda que pudo ser más, dice Randall Fayes, es que sí pudo haber sido más.
1: Alberto Neri nos dice que el audio está muy bajo.
0: Sí, ahorita yo creo que ya algo se ajusta ahí, sí, pero todo bien.
1: Ok.
0: Ah, ok. ¿Qué más? Son los comentarios que tenemos hasta ahorita. Fíjate, hizo un comentario aquí bien interesante que quiero yo abordar. Déjame ver quién fue, espérame tantito. Luis Rocha, que dice que le gusta mucho o le llama la atención que hablemos de grupos que no conoce. Dejamos aquí también como la pregunta al aire a los radioescuchas. Si estaríamos también todos listos para escuchar bandas que no fueran tan populares, pero que hay, no, tienen un par o tres temas que son fundamentales, porque nos hemos ido con las bandas, digamos, trascendentes, memorables, históricas.
1: Así empezamos legendarias, las temporadas, ¿no?
0: Sí, ahorita poco a poco ya nos empezamos a ir como esta, ¿no? Que no tuvo tanta
1: difusión o tanta vigencia, ¿no? Por así decirlo. Porque
0: vigencia, que sí. Porque por ahí en el camino nos vamos a encontrar sorpresas maravillosas o canciones. Yo voy a ser muy claro y voy a ser muy honesto, le decía a Jesús, del listado, por ejemplo, que sucedió para la encuesta de las 15, yo te conocía 4 o 5, al menos por título.
1: Sí.
0: Ya después cuando las estaba escuchando, sí la he escuchado, sí, pero no sabía que se llamaba sí, así, ¿no?
1: Sí. Yo te puedo decir que yo conocía unos 5 o 6 también, sí. Bien. Y alguna que de otra, pues así como que la oías casualmente, ¿no?
0: Exacto. Pero,
1: no.
0: Y el título no lo yo identificaba rápidamente. Pero creo que siempre es grato poder hacer eso, ¿no? Escuchar música diferente o no diferente, sino que no le pusimos atención en su momento o no tuvo la difusión adecuada en su momento,
1: sí,
0: pero que es buena.
1: Y sobre todo si las personas que se comunican con nosotros son de una generación más reciente, pues más, uh-huh, son más jóvenes, pues es más trabajoso que conozcan la historia de estos grupos, ¿no?
0: Sí.
1: Porque no, pues están fuera del radar ya de lo que es las estaciones clásicas, yo
0: creo. Es que
1: creo,
0: fíjate, ¿no? hay bandas que se reviven, ¿no?
1: Sí.
0: Y temas que se reviven. Ahorita estamos en un boom de los 80s, ¿no? Hay trends ahorita en redes de los 80s que ya es demasiado. Pero la música de los 80s ahorita está muy efervescente, ¿no? Ya dejamos atrás los 70s. Pero vale la pena hacer todos estos recuerdos. Y si no son como muy populares, pues traigámoslos,
1: no, y
0: escuchémoslos.
1: Bueno, traen historias, ¿no? Todos los músicos estos tienen historias que contar. Esta vez nos tocó una historia perturbadora, ¿no?
0: Sí,
1: porque
0: triste.
1: Siempre
0: triste.
1: Hablar de suicidios, el suicidio, ya lo he dicho varias veces, perturba a la sociedad en general, aunque ni siquiera conozcas el muerto, el saber que alguien se suicida perturba a la sociedad, porque es antinatural, pues, es antinatural.
0: Y fíjate, hay historias o hay tragedias, vamos a llamarlo en la música, bueno, los avionazos trágicos que sabemos, donde hay una trayectoria y de repente se corta, tantos casos, Jim Croce, John Denver, Lynyrd Skynyrd, Steve Ray Vaughan, Randy Rhoads, por cuestiones aéreas, sufren accidentes rápidos, o por vehículo, transporte o lo que sea, pero se corta rápido, y eso se convierte en accidentes trágicos. Pero esta es una tragedia de vida, ¿no? Y como bien dices, reconocer el origen es bien difícil, ¿no? Y hay casos, o sea, también lo sabemos, gente que se provocó, bueno, Michael Hutchence, Chris Cornell, Chester Bennington,
1: Keith Emerson,
0: gente que el cantante de Joy Division, Ian Curtis, o sea, son muchos casos donde también el tema mental es
1: todos
0: muy importante.
1: Todos tienen algo en común, una vida sufrida, o sea, no eran felices, luego es el epílogo, pues, en la forma en que terminan, te indica, pues, que vivían un infierno.
0: Sí, a fin de cuentas,
1: vivían en un infierno, sí.
0: Y uno se imagina o uno cree que pues tienen
1: idílicamente éxito, uno desde ¿no? joven idealizó pues a los cantantes de rock y quería uno ser como ellos, ¿no?
0: Sí.
1: Yo me acuerdo que yo desde la secundaria decía voy a cargarle los instrumentos a un grupo de rock y me le voy a pegar y no lo voy a soltar. Me conformaba con eso. Eran sueños infantiles pues prácticamente, pero sí, así es. No todo lo que vemos es cierto, ¿no? O sea, sucede que algunos tienen una historia más limpia, más más bonita en el sentido de que son, se les nota en sus letras, en sus canciones, en su manera de cantar también, pues que viven más relajado, ¿no?
0: Y tiene que ver mucho su entorno, su familia, su contexto. O sea, hay grandes estrellas de la música que saben que el personaje es el que canta y la persona de la familia es otra. Pero hay unos que no se despegan del personaje y lo quieren llevar a su vida normal, y ese es donde se empiezan a convertir cosas complejas. Roy ARH dice, excelente aprender de nuevos grupos. Carlos Lara Murillo comenta, Paul McCartney dijo que la historia de Badfinger es la más triste del rock y recordó que hubieron muchos problemas legales en Apple en aquellos años. Paul McCartney lo vio cercano todo esto de lo que estamos platicando, ¿no?
1: Sí, claro.
0: Los conoció bien, seguramente sabe muchísimo más que nosotros.
1: Sí, un trasfondo, conocen más, ¿no? más el trasfondo de todo esto. Y acá, pues ya ya ves cómo abundan los periódicos sensacionalistas y todas las revistas esas que el amarillismo hizo su agosto con este tipo de noticias, ¿no?
0: Sí, hacen escarnio con estos temas. Vamos con la 3, Jesús, ¿te parece?
1: Vámonos con la 3.
0: Esta sí, yo sí me acuerdo de la radio.
1: Sí, esta también sí fue más comercial.
0: Fue la más popular, creo que fue la que llegó a los mejores lugares en las listas de popularidad. Popular por ellos, por Badfinger. Del No Dice, también del 70.
1: Del No Dice, del álbum este. Qué curioso, pues ese álbum pues el más que más vendió también y el más popular de él. Estamos hablando, vamos a empezar a oír la canción y ahorita hablamos de ella. Se llama No Matter What, estamos en el especial de Badfinger.

0: No Matter What, no importa qué, esta canción fue muy pegajosa en su tiempo, dura poco, dura creo, menos de 3 minutos. Sin embargo, alcanza a notarse todavía vestigios de las bandas
1: El
0: sesenteras,
1: sonido inglés de la
0: sonido inglés
1: invasión británica.
0: de la invasión británica,
1: Sí.
0: y ahorita lo estuvimos comparando con grupos como los Hollies, como todos esos grupos de
1: Los
0: ermitaños,
1: ermitaños de
0: de
1: Hermit se
0: Hermit,
1: les da.
0: sí.
1: Ahorita que comentas de los Hollies, hace un par de semanas emitieron un comunicado de Hollies que dan por finalizada su carrera.
0: Finalmente,
1: Fíjate, o sea, estamos hablando de 65 años casi de.
0: desde el
1: Sí.
0: 63, creo.
1: Por ahí más o menos 63 años de carrera, donde ya ahora sí no están todos los mismos originales, pero dan por terminada su carrera. Y pues creo que lo hicieron bien. Yo dije aquí alguna vez cuando hablamos en especial de los Hollies, los últimos discos estaban bien buenos, o sea, bien actuales, se conservaron bien.
0: Se conservaron bien y fueron, sobre todo, respetaron un estilo, ¿no? Que eso es importante porque dentro de la evolución puedes permanecer en ciertos puntos fuertes de tu estilo, no perderlo y entrar en nuevas épocas, ¿no? En nuevas propuestas también.
1: Esta está compuesta por Pete Ham, la canción, y creo que lo significativo es que pudieron mostrar que se podían desarrollar en el medio artístico con sus propias composiciones, como es como su primer
0: ¿Te
1: porque
0: acuerdas
1: esta sí
0: cuando
1: fue sencillo.
0: la anécdota cuando los Beatles y los Rolling Stones se conocieron,
1: Sí.
0: que los Stones fueron a verlos porque
1: Sí.
0: les gustaba mucho cómo cantaban los Beatles? Entonces se juntaron esa noche después de la tocada. Ya tenían el primer disco, ya lo habían tenido, el de Please Please Me. Esto fue en el 63.
1: Sí, sesenta y
0: Entonces
1: tres.
0: los Stones empezaban y les dijeron, ahí John Lennon les dijo: hagan su propia música. Ya ves que los Beatles también empezaron con covers. El primer disco
1: Los
0: tiene muchos
1: Beatles,
0: covers.
1: sí. Y de hecho los Rolling Stones empezaron con I Wanna Be Your Man de
0: Sí,
1: los
0: y
1: Beatles.
0: le dieron una canción de los Beatles a
1: Es
0: ellos.
1: esa, I Wanna Be Your Man.
0: Pero luego les dijo John: hagan su propia música.
1: Sí.
0: Creo que tienen un estilo propio y muy diferente al nuestro y nos va a ir bien a todos.
1: Sí.
0: Y luego ya la polarización pues contribuyó, ¿verdad? De que
1: Eso ya fue
0: ¿quién
1: parte,
0: era
1: yo creo que
0: mejor, los
1: también de
0: Beatles
1: los,
0: o los Rolling
1: sí,
0: Stones? Y pues todavía
1: los
0: sigue hasta la
1: medios.
0: fecha la discusión esa, ¿no? Y
1: Sí.
0: esa discusión la zanjó de un golpe Mick Jagger, ¿no? Dijo: los Beatles fue una banda de los 60, ¿no? Dijo, creo que duró como 8 o 9
1: Ajá,
0: años.
1: los Stones
0: Y
1: siguen
0: dice: los
1: tocando.
0: Stones todavía tocamos. Si ustedes digan quién fue mejor, pues sí.
1: Sí. Tío,
0: Estamos.
1: lo hizo
0: Ya
1: con
0: lo dice
1: respeto, con
0: bromeando, por
1: ironía.
0: supuesto.
1: Por supuesto, fueron, siguen siendo, ¿no? Amigos, se respetan, respetaron su carrera enormemente los dos. Se ayudaron cuando pudieron, pero eso no se necesitaba ver porque si no, no funcionaba
0: No, tenía que haber siempre pique,
1: la
0: ¿no?
1: mercadotecnia,
0: La
1: sí.
0: mercadotecnia juega un papel importante en todo eso. Y pues han de haber reído atrás de todo, ¿no?
1: Sí, entonces, pues esta de alguna manera demuestra y se separan, porque el primer sencillo que tuvieron Badfinger fue una, como lo dijimos al inicio, una composición de Paul McCartney, Come On and Get It, que después se requirió para una película, una película donde salen como actor Peter Sellers y Ringo Starr,
0: Sí.
1: todavía cuando eran Beatles. De hecho, esa composición la hizo cuando todavía estaban los Beatles
0: Vigentes.
1: reunidos, vigentes, y se las cede. Entonces, nacieron de alguna manera bajo el cobijo de los Beatles, en el edificio de los Beatles, en la disquera de los Beatles, y de alguna manera el sonido, pues más o menos iba por ahí, pero ya aquí ya mostraban una
0: Una
1: personalidad
0: curiosidad,
1: propia.
0: fíjate, la directiva de Apple en Londres, ¿no les gustó la canción? Esta.
1: No
0: Número
1: lo
0: One, y
1: iban a
0: no la querían
1: considerar
0: poner, no
1: como
0: la querían ni
1: sencillo.
0: poner como sencillo y ni en el álbum.
1: Ajá.
0: Entonces llegó a la directiva de Apple en Nueva York, y allá un fulano pues lo escuchó y dijo: está pero muy buena la canción, como para que la dejen fuera. Y se pelearon ahí las dos directivas y se impuso el americano. Y fue como salió la canción como sencillo y la publicaron también en el álbum.
1: Y fue
0: Sí,
1: top
0: pues.
1: 10 en Estados Unidos, llegó al 8.
0: Sí.
1: y en Gran Bretaña llegó el 5.
0: Sí, entonces, aparte creo que fue su único sencillo de ese álbum en ese momento.
1: Sí, era el único sencillo, porque en el mismo álbum venía la de I Can Live, pero
0: no fue sencillo.
1: Esa no fue sencillo, entonces así no habría modo de catalogarla ni de ponerla en algún lugar.
0: Emmerich la regrabó en Londres y la volvió a mezclar. Uh-huh. Y fue cuando hicieron la aclaración de que sí salía como sencillo y
1: sí.
0: Le sacaron pues jugo a la canción, pues ya más profesionalmente, ¿no?
1: Yo pensé que era la canción 4, pero es la canción 3 de la programación. Vamos con la 4.
0: Sí,
1: vamos. Porque ya nos estamos llegando al final. Vamos a avanzar un par de años del álbum siguiente, Straight Up, de 1972. Estamos en el especial de Badfinger y vamos a escuchar Day After Day.

0: Bueno, esta canción Day After Day de Badfinger, pues es del álbum Straight Up, que quiere decir enderézate o algo así. Estuvo en el décimo lugar en el Reino Unido y llegó al número 4 en el Billboard Hot 100 de los Estados Unidos. Pues es la historia de un chavo que la vida no le cambia, está desconsolado y día tras día sufre pues consecuencias emocionales, ¿no? Esta es la que más pegó en las listas estadounidenses. Llegó hasta el cuarto lugar. No pasaron de ahí. Y su historia se tornó trágica cuando ya cobró. O sea, como que esta canción la asocian con el suicidio, pues, de Ham. Y del dinero desaparecido, pues todo lo que hablamos de la historia de que el dinero que nunca les llegó, y esta canción la asocian por la desesperación que se oye en la letra. Pero a mí me recuerda muchísimo a los Beatles esta canción. De hecho, hasta hay pedacitos donde se confunde con la voz de Paul McCartney, para mí cuando menos. No, no, no, no quiere decir que a otro le tenga que parecer esto. La produjo George Harrison, curioso, y tocó la guitarra George Harrison en esta
1: Sí, el
0: canción.
1: slide se nota ahí muy clarito. El efecto de guitarra que.
0: Un año antes habían participado los de Badfinger en All Things Must Pass, ¿no? En el álbum de Harrison.
1: Sí.
0: ¿Era un álbum triple?
1: Sí, es
0: Ese es el
1: triple.
0: triple, ¿va? Sí, ahí tocan ellos. Posteriormente, Harrison empezó a producir el álbum Straight Up de Badfinger. A mitad del proceso lo interrumpió, o sea que es media producción de Harrison, ¿no? Y la otra mitad, yo creo que Mal Evans la terminó.
1: No, Mal Evans la empezó, luego se integró completamente George Harrison
0: Se fueron a hacer lo de Bangladesh,
1: porque se
0: ¿no?
1: fue a hacerlo de Bangladesh y ya
0: Sí,
1: no tuvo tiempo
0: pero no
1: de,
0: acabaron en la
1: no,
0: producción total del
1: la
0: disco.
1: producción, la mezcla y los detalles
0: Sí.
1: finales los terminó Todd Rundgren.
0: Ok. Ah, sí, Todd Rundgren, ahí
1: Sí.
0: andaba metido también. Y también participa en la canción esta también.
1: Sí.
0: Sí, Todd Rundgren. Sí.
1: Hay que de repente echarse un clavado en todo lo que ha hecho Todd Rundgren,
0: Ah,
1: que no nos
0: mira,
1: imaginamos.
0: otro que participa en el piano es Leon Russell en esta canción.
1: Ok.
0: Guitarra, George Harrison. No, no participa Todd Rundgren en la tocada, pero sí tocó con ellos también.
1: Sí, pero en la producción es el que termina
0: Que
1: de
0: también
1: hacer,
0: le
1: de
0: sabía, a
1: mezclar.
0: Todd Rundgren
1: No,
0: le
1: no, no,
0: sabía
1: lo que te
0: mucho
1: digo.
0: eso.
1: Todd Rundgren es un genio y creo que no se le reconoce como tal. Y producciones tiene infinitas producciones.
0: ¿Y participaciones o no?
1: Participaciones tiene enormes. O sea, vale la
0: ¿Ese
1: pena de
0: nunca vino
1: repente.
0: a México, Todd Rundgren?
1: Vino, pero
0: ¿Con Ringo Starr y
1: con Ringo
0: ellos?
1: Starr, exactamente. Pero solo, como solo con Utopia, jamás vino. O sea, vino nada más cuando vino con
0: Me hubiera
1: esa.
0: gustado conocerlo, haberlo conocido en los 80s por ahí,
1: No,
0: cuando
1: sí, es
0: menos,
1: que es un
0: 70s.
1: genio. De
0: Sí.
1: verdad es un genio. Y hay una canción de Joe Jackson, este músico que pues un poquito más New Wave por ahí de los 80s, de un álbum que se llamaba Night and Day, que se llama Breaking Us in Two, que también fue muy popular en los 80s. Para mí es muy, muy parecida a la canción. Exageradamente
0: A
1: parecida.
0: Day After Day.
1: Exageradamente. Es más, para que hubiera hasta un reclamo de plagio. Hay muchas partes muchos puentes muy parecidos, y bueno, no, nunca hubo ni siquiera un intento ni nada, pero para mí hay muchas, muchas semejanzas, tanto
0: Estamos
1: de
0: en
1: una
0: el
1: como del
0: final del
1: otro.
0: tiempo. ¿Hay algún saludo más o qué buscamos? A ver.
1: Adolfo Guarda dice que para él es la mejor canción,
0: Day After Day. Sí, para
1: debe
0: mucha
1: ser
0: gente
1: esta.
0: también lo
1: Sí,
0: es.
1: es una gran canción, eso sí, no lo podemos negar. Y bueno, pues sí, el
0: A
1: tiempo
0: dar
1: está
0: las
1: llegando
0: gracias,
1: al
0: ¿no?
1: final. Gracias a Tehuacán que está con nosotros. 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
1: guárdelo.
0: mineral de
1: Y para el
0: Tehuacán.
1: viernes lo destapa o para el sábado. Y el agua mineral. Muchas gracias, Tehuacán, por estar con nosotros. 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Este y todos los programas que tiene Behind the Songs y los 200, ¿qué número vamos hoy?
0: 269.
1: Bueno, los 268 episodios pasados de Behind the Songs están ahí. Síganos en nuestras páginas. Siempre hay información, hay datos, hay cosas que conocer. Ya somos 800 mil seguidores. Acabamos de llegar a 800 mil. Muchas gracias por estar ahí conectados.
0: Visiten la página Behind the Songs. Les va a gustar. Les va a encantar. Y hagan comentarios al respecto. Hagan sugerencias. Hagan tan libertad de hacer comentarios de todo. Criticar o en su caso felicitar a Gerardo, que es el que la lleva. Y entonces, pues nos despedimos.
1: Sí,
0: ¿no?
1: Y Felipe Gutiérrez. En la producción, Gutiérrez, gracias, señor. En la producción de este y de los programas de Behind the Songs. La última, Jesús, entonces.
0: Sí, gracias a todos los que se conectaron con nosotros. Y nos vamos a despedir con esta canción que se llama Come and Get It, que es de Paul McCartney. De hecho, la grabaron primero, cuando todavía no eran tan famosos, pues, todavía. Todavía
1: eran de Ibis.
0: De Ibis, en la parte ya final de la... Por cierto, no dijimos la razón por la que se cambiaron el nombre a Badfinger. Fue por influencia de John Lennon, de la canción With a Little Help from My Friends, que tenían un nombre donde ponían de Badfinger, la palabra Badfinger.
1: Sí, lo que pasa es que en ese tiempo tenía un dedo lastimado. El dedo lo tenía lastimado y le pusieron como título, ya ves que le ponen títulos previos, Badfinger Boogie, antes de dar el título final de la canción, así es como ellos toman.
0: Y de ahí tomaron la palabra Badfinger. Sí, entonces nos despedimos con Come and Get It.

0: ¿Cuántas veces nos hemos dicho a nosotros mismos, no debo huir? El miedo suele ser un motor constante en la vida de cada ser humano. El miedo a fracasar, a perderlo todo, a no cumplir expectativas. El miedo puede paralizarnos. Sin embargo, quietos es cuando verdaderamente carecemos de valor, inertes, como si no estuviéramos. En esta ocasión en Cine Libre, Evangelion, Shingekyoban, Yo, Evangelion 1.11, no estás solo. Un chico llega a Tokio 3 como el elegido para pilotar el último artefacto de defensa creado por el ser humano, el Evangelion, diseñado específicamente para eliminar ángeles, seres ancestrales que viven con el único fin de aniquilar a la raza humana, o eso pareciera. Sin embargo, nuestro protagonista tiene grandes traumas que lo persiguen desde pequeño, y esos, aunados con los problemas comunes de un chico de su edad, y los de convertirse en el salvador de Tokio 3, causarán situaciones de extrema tensión. Puesto que es parte de una tetralogía, esta película concluye su arco pero deja claro que no es el fin de la historia, y sabe dejar con ganas de más tanto a viejos fanáticos de la franquicia como a los recién iniciados. Una buena animación, apoyada de efectos por computadora que se mezclan bien con los dibujos y crean una buena inmersión. Un soundtrack que guía al espectador hacia las emociones que debería sentir en cada situación y una trama atrapante. Sin embargo, su mayor pecado es quizá la misma característica por la que algunos consideran la franquicia una obra maestra. Es demasiado pretenciosa. Desarrolla a los personajes de maneras tan quisquillosas que se torna confuso. Maneja varios conflictos de gran importancia y complejidad al mismo tiempo. Esto ocasiona que sea necesario repetir la obra completa más de una vez para comprender todo lo que presenta. Con poco más de hora y media de duración, hay bastantes cuadros en los que realmente no sucede nada, y puede resultar pesado. Con todos estos defectos, quien logre sobrellevarlo será recompensado con una buena historia de mechas, con personajes y momentos que se quedarán en la memoria. Recomendada para fanáticos de su anime, Neon Genesis Evangelion, que estén dispuestos a una nueva perspectiva de la obra. Para quienes gusten del anime de ciencia ficción como Ghost in the Shell y de películas como Blade Runner. Si te gustó lo que escuchaste, puedes encontrar esta película en Amazon Prime Video. Yo fui el Chino y no olvides compartir este video con quienes creas que disfrutarán esta película.
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La rumiación, laberinto de los pensamientos o pensamiento obsesivo, es un estilo para solucionar problemas que es muy poco eficaz. Y hoy queremos hablarte sobre el tema. Cuando estamos frente a una situación complicada, nuestro pensamiento se encamina a un laberinto, con un final o solución aparentemente lejano. Pensamos y sobrepensamos acerca del problema existente, pero nos envolvemos y atrapamos en un bucle que solo nos hace incrementar nuestra confusión y malestar, en lugar de obtener claridad, calma o una solución. El pensamiento de rumiación nos lleva a pensar mal, luego a sentirnos mal, para volver a pensar mal. Es por ello que al enfrentarnos a un pensamiento obsesivo, debemos identificar cuál es el problema o situación que nos lleva a este estado de angustia, comprenderlo, tratar de encontrar una solución y ejecutarla, para evitar más confusión y angustia causada por el laberinto de pensamientos.

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sentido que un sueño es real? ¿Cómo sabrías si sigues en un sueño o en el mundo real? ¿Qué es real? ¿Cómo defines lo real? Si estás pensando en lo que puedes sentir, lo que puedes oler, lo que puedes saborear y ver, entonces lo real simplemente son señales eléctricas interpretadas por tu cerebro. The Matrix. Un sistema creado para mantener a los humanos dóciles, sin oportunidad de hacer preguntas. Una realidad diseñada para utilizarnos como baterías para alimentar este mismo sistema. Sin embargo, igual que cualquier programa de computadora, tiene reglas que pueden ser torcidas y rotas. Mientras The Matrix exista, la raza humana jamás será libre. En esta ocasión en Cine Libre, The Matrix Trilogy. Solo hay una constante universal, la única y absoluta verdad, causalidad. La elección es una ilusión, creada entre los que tienen poder y los que no. Esta es la naturaleza del universo. Luchamos contra eso, luchamos para negarlo, pero por supuesto es una simulación, una mentira. Debajo de nuestra apariencia serena, la verdad es que estamos completamente fuera de control. Causalidad. No hay escapatoria de ella. Somos esclavos para siempre de ella. Nuestra única esperanza, nuestra única paz, es entenderlo. Entender el porqué. The Matrix. Comenzar a creer ha sido el detonante de los eventos más grandes de la humanidad. Pensar es lo más poderoso que podemos hacer como especie. Estar convencidos de nuestras ideas nos hace invencibles. El despertar de Neo. En esta película vemos al elegido decidir serlo y convencerse poco a poco de esto, dejando atrás lo que le dicen que crea y comenzando a creer a voluntad. Sumerge al espectador en The Matrix y el mundo real. Se introducen a los personajes y conceptos que forman la historia, con acción y filosofía casi por igual, e invita al espectador a pensar, pensar de verdad. Con todo esto, deja el sabor de boca perfecto para querer más, desenmarañar lo que quedó sin respuesta y conocer más acerca de estas dos realidades. The Matrix Reload. A veces no se comprende el porqué, y cuando sucede, deja de importar. Es entonces cuando el sentimiento en sí mismo es todo lo que importa. Esta cinta continúa tiempo después que Neo ha decidido ser el elegido. Vemos a la raza humana poniendo todos sus esfuerzos en liberar la mayor cantidad de mentes posibles e intentar, de una vez por todas, terminar la guerra entre las máquinas y los humanos. Una película que sigue presentando dilemas filosóficos, pero que se vuelca un poco más del lado de la acción. Secuencias que muchas veces no tienen un porqué, pero ayudan al espectador a mantenerse interesado, manejando el tiempo de manera sublime para encontrar un balance entre conversaciones profundas y que aportan a la trama en general y acción inverosímil que aporta de igual manera, dejándonos ver el desarrollo de los personajes ya conocidos y presentando nuevos que enriquecen el universo en que se desarrollan. The Matrix Revolutions. Tener fe es el ingrediente principal para generar un cambio. Saber qué y por qué creemos lo que creemos y, más importante, estar convencidos de ello. En esta película, el espectador se vuelve testigo de la batalla más grande que jamás haya tenido la última ciudad humana en el mundo, tomando acción en ella, pero también dejando su esperanza en una idea, la idea de que exista un elegido, Neo. En esta iteración de la franquicia, se dejan de lado los cuestionamientos filosóficos casi por completo, y se concentran en la acción. Una pelea meramente de músculo armamentístico entre humanos y máquinas. Sin duda, esto puede extrañar a quien vio las precuelas con un tono más reflexivo y, en general, para quienes no disfruten de este tipo de películas. Una trilogía de ciencia ficción que pone tantas cosas sobre la mesa. Tanto que pensar. El valor de pensar. El valor de creer. El valor de saber. Películas que no temen poner todos estos temas complicados en pantalla. No temen hacer secuencias de combate que rozan lo ridículo en más de una ocasión. No temen usar animación por computadora para conseguir las escenas tal como se imaginaron. Esta trilogía puede ser una crítica sociopolítica de casi 7 horas, tanto como puede ser una aventura de hackers al borde del apocalipsis que visten de negro. Como se quiera ver, Matrix es una franquicia que desborda estilo, un estilo que se ha incrustado en la cultura popular, traspasando de la simulación a la realidad. Nosotros construimos la realidad, los días de la semana, el dinero, los idiomas, la política. Son todas invenciones con las cuales tenemos que vivir.
Podemos estar de acuerdo o no, creer en ellas o no, pero no importa, están arraigadas en nosotros, seguirán sucediendo, invenciones que nos ayudan a simplificar todo lo que no comprendemos, haciendo así también más simple el mundo. Sin embargo, las preguntas están ahí, los qué y los por qué esperan pacientemente el momento en que decidamos hacerlos reales al concebirlos en nuestras mentes. Son las interrogantes las que hacen al universo más complejo de lo que ya es. Nuestro deseo de saber los por qué más complicados para comprenderlos, estudiarlos y simplificarlos, tanto que puedan llegar a ceros y unos. Esos deseos transforman la realidad. Si te gustó lo que escuchaste, puedes encontrar esta trilogía completa en HBO Max. Sigue al Conejo Blanco y deja que las preguntas te impulsen. Libera tu mente. Yo fui el Chino y no olvides compartir este video con quienes creas que disfrutarán esta película.

0: Hola gente de México, nosotros somos Tres y Yo de la ciudad de Bucaramanga, Colombia, y queremos hacerles una gran invitación.
1: Bueno, que estén pendientes de la programación de Código Libre y de Arbol, por supuesto, que está sonando en esta plataforma por estos días. 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Gracias.

La Real Academia Española define casa como edificio para habitar. Se podría definir una casa como un espacio físico en el que una o varias personas deciden utilizar como refugio habitual de todas las inclemencias del tiempo. Unos cuantos metros cuadrados en los que decidimos pasar buena parte de nuestras vidas, creando recuerdos con quienes la habitan, incluidos nosotros mismos. Sin embargo, la primera y única edificación que nos acompaña durante toda la vida es nuestro cuerpo. Nos volvemos nuestro refugio habitual a todas las inclemencias del tiempo. Queramos o no, somos nuestra propia casa. Si se descuida, una casa deja de ofrecer todos los servicios, deja de verse bien, deja de ser acogedora y reconfortante, y pasa a ser una inclemencia más que presenta el tiempo. Es el mismo tiempo el que da la oportunidad de cuidar una casa. Más allá de cómo luzca, tenemos la posibilidad de darle un alma que se sienta bien, un ambiente en el cual sea agradable estar y en la que podamos refugiarnos de las inclemencias del tiempo. En esta ocasión en Cine Libre, The House. Y se teje una mentira que se oye internamente. Entonces se pierde la verdad que no puede ganarse. Vuelve a escuchar y busca el sol. Una cinta animada en stop motion que presenta una historia madura e introspectiva. Tres historias dispersas en el tiempo, pero conectadas por una misma casa. Un lugar que parece nunca encontrará la paz. Situaciones que apelan a la tensión y al desagrado del espectador para llenar de vida a los personajes en pantalla. Una propuesta que se sale de lo común y se atreve a presentar algo nuevo. Con una duración corta para los estándares actuales, es el tiempo perfecto para que las historias se desarrollen correctamente, acompañadas de música que se encarga de transformar el entorno en un personaje más. Recomendada para quienes quieren una película que se sienta fresca, alejada de las propuestas cotidianas. Para quienes gustan del stop motion y quienes gustaron de películas como Mother. Si te gustó lo que escuchaste, puedes encontrar esta película en Netflix. Yo fui el Chino y no olvides compartir este video con quienes creas que disfrutarán esta película.

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quiso volar, igual que las gaviotas, libre en el aire, por el aire libre. 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

0: igual que las gaviotas, pero eso es imposible.
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0: Requiem, oración por los difuntos que se reza en las misas dedicadas a ellos. Nos encanta el placer, el que diga que no, está mintiendo. Y si este placer es inmediato, será aún mejor, más gratificante y sobre todo, más adictivo. Porque muchas veces pensamos que más es mejor. Todos queremos más. No nos basta ser quienes somos porque somos diminutos para nuestros pensamientos contaminados por el mar de propaganda que nos rodea. Siempre hay algo a que aspirar. Un sueño que cumplir siempre nos espera. Luego otro y luego otro. Necesitar y necesitar que nos necesiten son dos cosas implícitas en el ser humano. Sin ellas, la vida carece de sentido. Son nuestras necesidades las que nos mueven a lo largo de toda una vida. Y es sentirnos necesarios una recompensa invaluable para la que todos queremos estar disponibles. Sin embargo, cuando nos conducimos únicamente bajo la búsqueda insaciable de placer y gratificación inmediata, llegamos a un lugar en el que la vida deja de existir. En esta ocasión en Cine Libre, Requiem for a Dream.
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1: I'm coming back, Marion.
0: Esta película presenta historias interconectadas por el deseo de placer inmediato. La búsqueda de este placer lleva a los protagonistas a volverse adictos. Adictos a sentirse bien a cualquier costo, ignorando las consecuencias de sus actos hasta que es demasiado tarde, cuando arrepentirse ya no es suficiente. Una cinta que presenta la historia de manera peculiar, que muestra el placer tal cual es, algo que quisiéramos dure para siempre, y sus detonantes pueden ser encontrados en todo cuanto nos rodea. Intercambia las máscaras de claro y oscuro entre las drogas legales e ilegales. Tomas que escurren placer, pero que también muestran el pánico y preocupación que este puede traer consigo. Recomendada para quienes gustan del cine de Aronofsky y para quienes disfrutaron de películas como Trainspotting. Si te gustó lo que escuchaste, puedes encontrar esta película en Amazon Prime Video. Yo fui el Chino y no olvides compartir este video con quienes creas que disfrutarán esta película.

0: ¿Qué tal, banda? 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

Científicos del Centro Médico de la Universidad de Maryland han demostrado que escuchar música puede beneficiar al sistema cardiovascular tanto como hacer ejercicio o tomar ciertos medicamentos. Concretamente, analizando la respuesta de los vasos sanguíneos con ultrasonidos mientras escuchamos música, Michael Miller y sus colegas comprobaron que el diámetro de los vasos medido en la parte alta del brazo aumenta un 26% con nuestra música favorita. En contraste, la música que calificamos como estresante hace que los vasos se contraigan en un 6%. Los experimentos mostraron también que escuchando canciones que invitan a reír, los vasos sanguíneos se dilatan un 19%. Mientras que la música relajante produce una expansión del 11%.

0: El nacimiento, desarrollo y ascenso de un héroe. Uno que compartió su miedo con el crimen y su esperanza con Gotham. Eso es lo que presenta Christopher Nolan a lo largo de esta trilogía. En esta ocasión en cine libre, The Dark Knight Trilogy.
1: Will you be wanting the bat, Potter?
2: In the middle of the day, Alfred? Not very subtle.
1: The Lamborghini, then.
3: Much more subtle.
0: Batman Begins. Un evento puede transformar la psique de cualquier persona, definir quién se es, qué se cree y qué se quiere representar. Son procesos que definen la base de este personaje y podrían hacerlo con cualquiera. La puesta en duda de Bruce respecto a sí mismo, darle propósito a su vida, mejorar para hacer que lo que lo rodea mejore también. En este inicio, Bruce aprende a ser Batman. Define por qué quiere ser Batman y, más importante, define la manera en que será Batman. Se presenta al Caballero de la Noche como un justiciero con dudas, como cualquier ser humano. Sin embargo, a diferencia de cualquier ser humano, tiene un propósito claro: hacer de Gotham un lugar mejor. Batman, The Dark Knight. El crecimiento, éxito y sentimiento de poder. Con esto, el Caballero de la Noche se siente más responsable de lo que sucede en su ciudad. El crimen dentro de Gotham ha corroído el sistema entero, incluidos sus ciudadanos. Gotham necesita a Batman. Un agente de caos puede hacer titubear al más firme en sus principios. Y es este caos y su emisario lo que le regalan a Gotham el héroe que necesita, no el que merece. Batman en su mejor momento físico y mental, pero Bruce completamente destruido. Si es que sigue existiendo un Bruce. El nudo de la trilogía. El momento que termina de forjar a Batman y lo convierte en un símbolo. Una película que se complementa de la iteración anterior y pone nuevas cartas sobre la mesa. Los personajes se mantienen en desarrollo y deja al espectador con ganas de más. Batman, The Dark Knight Rises. Todo lo que sube tiene que bajar. Incluso el espíritu más fuerte puede ser dañado, y nadie tiene fortaleza infinita. A veces, solo se trata de no perder el espíritu. Recordar quién se es. Volver a tener miedo y usar ese miedo como potenciador de las capacidades físicas y mentales de cualquiera. Después de todo, cualquiera puede ser un héroe, incluso alguien que consuela a un niño y le dice que no es el fin del mundo. Batman se convierte en el ángel salvador de Gotham, pero no Batman como justiciero enmascarado. Batman como la convicción de hacer lo correcto, la firme idea de decidir por el bien común y no por el bien personal. Batman como el concepto de un héroe que podría ser cualquiera. Esta trilogía presenta la interpretación de Nolan del viaje del héroe, con un personaje icónico y parte de la cultura popular. A través de tres películas, nos presentan buenas secuencias de combate cuerpo a cuerpo, guiños a los cómics, pero la creación de un Batman que no depende de ellos, uno propio de Nolan y con el que es fácil empatizar. Películas que pueden verse de forma aislada, pero al verlas juntas, forman una historia superior. Completamente recomendada para los fanáticos de Batman, de las películas de superhéroes, del cine de Nolan y básicamente para quien quiera ver tres buenas películas. Si te gustó lo que escuchaste, puedes encontrar esta trilogía completa en HBO Max. Yo fui El Chino y no olvides compartir este video con quienes creas que disfrutarán estas películas.

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La primera PlayStation se planeó originalmente como consola de Nintendo. Sony fue elegida para diseñar los componentes electrónicos de la grandiosa Nintendo 64. Pero la compañía de la gran N abandonó el proyecto. Después de esto, Sony decidió hacer una consola de todos modos y creó la mítica PlayStation.

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El hombre en llamas. Una obra de arte que proyecta una visión del ser humano en la que la obtención del poder y el saber puede convertirlo en algo cercano a un dios. Sin embargo, también puede llevarlo a una caída interminable. Con un vasto abanico de posibilidades y un sinnúmero de decisiones por tomar, todos somos un hombre en llamas. Es de nuestro dominio el poder y el saber. Nuestro trabajo es usarlo a voluntad. ¿Puede esto definir al ser humano? El saber, el poder y la voluntad de usar ambos como creamos conveniente, en situaciones que pueden llevar a la locura o a la completa paz, somos capaces de posicionarnos en cualquier lugar en el espectro de bueno y malo, dar vueltas de 180 grados en cualquier parte del camino, decidir a cada momento. En esta ocasión en Cine Libre, Tea Time. Esta película presenta la historia de un ser humano, que es llevado a extremos a los que nunca pensó llegar. Uno que encuentra detonante a sus emociones de maneras fuera de lo común, y que muchas veces no se siente definido con los conceptos preestablecidos por la sociedad. Presenta al ser humano en llamas. Visualmente espectacular. Muestra al ser humano como una especie feroz, voraz, con capacidad de hacer daño y de sanar, con gran resistencia al dolor y con una capacidad de adaptación casi infinita. Efectos de audio y soundtrack que intensifican las emociones de quien está en escena. Aún con eso, esta película no es para todos. Lo que sucede en pantalla muchas veces no tiene otra intención más que impactar al espectador, generar angustia y desagrado. Se toma muchas libertades que pueden volverla confusa, y el significado que tiene puede variar tanto como varía una persona. Recomendada para los fanáticos del cine de horror, como Hostel, y para quienes gustan del estilo de la directora de esta película, Julia Ducournau. Si te gustó lo que escuchaste, puedes encontrar esta película en cines. Yo fui El Chino y no olvides compartir este video con quienes creas que disfrutarán esta película.

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los sitios web más visitados internacionalmente. De acuerdo con los datos de SimilarWeb, el top 10 con las webs más visitadas del mundo en enero del 2021 son Google, YouTube, Facebook, Twitter, Instagram, Wikipedia, Baidu, Yahoo, Yandex y Amazon. No se han tenido en cuenta las páginas para adultos. Una de estas ocupa la novena plaza del top 10 de las páginas más visitadas mundialmente con una media de 10 minutos. Netflix se encuentra en la 15ª posición,

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Diana Frances Spencer, Lady Di, Princesa Diana de Gales. Una mujer que lleva consigo uno de los más grandes mitos de los últimos años. Una mujer que desempeñó su cargo como parte de la realeza de un modo peculiar. Y que como una historia sacada de película, proyectó que también las princesas podían ser mujeres reales. Mantenernos reales. Una tarea difícil cuando se carga el peso de las expectativas de los demás. Las ideas de lo que deberíamos ser para encajar en un círculo, y nos castigamos por no poder ser nosotros mismos y tampoco poder ser lo que esperan de nosotros. Muchas veces, la solución para este problema es algo tan sencillo y común como amor, sorpresas y risas. En esta ocasión en Cine Libre, Spencer. Una ficción que aporta al mito de la que fue la princesa más querida por el ojo público. Nos convierte en los únicos y verdaderos confidentes de Diana. Cuenta la historia de unos cuantos días antes, durante y después de Navidad, en los que se siguieron, o se intentaron seguir, las tradiciones al pie de la letra, hasta donde un alma libre pudo soportar. Somos testigos de una Diana que más que princesa, era madre. Una película con un ritmo pausado, que no necesita hacer un alboroto para llamar la atención. Son necesarias miradas, gestos, silencios, para darle un enfoque a las situaciones que se ven en pantalla. Sin embargo, a pesar del buen uso del silencio como recurso para enfatizar las cosas, esta cinta se apoya constantemente en la música para cargar de peso las escenas y crear tensión constante durante toda la película. El mito es tal que no hace falta saber todos los detalles para estar al tanto de lo sucedido. Por eso mismo, es fácil de disfrutar incluso si no se conoce la historia a profundidad. Pero sin duda, será más disfrutable si se conoce la leyenda y las teorías alrededor de la princesa. Recomendada para quienes gustan de los dramas. Si te gustó lo que escuchaste, puedes encontrar esta película en cines. Yo fui el Chino, y no olvides compartir este video con quienes creas que disfrutarán esta película.

0: El creador de Pac-Man, Toru Iwatami, tuvo la idea del juego mientras comía pizza.
1: Sacrilegioso.
0: La forma del icónico Pac-Man le vino a la mente después de tomar una porción de pizza. Hay que recordar que Pac-Man ha sido uno de los juegos más exitosos de la historia de los videojuegos, ya que ha vendido 39.498.000 copias y ha obtenido varios récords Guinness entre su comunidad. Wow.

Gotham no para de llorar, porque sus hijos han caído ante las tentaciones de las mentiras, porque buscan la satisfacción personal sin importar lo que le suceda a los demás, porque siempre se busca mantener el estatus, la imagen, antes que mantenerse fiel a sí mismos, dejar un legado del que estemos orgullosos a toda costa, un problema al cual muchos le entregan la vida, una vida en la que quizá se nos han contado más mentiras que verdades. Rodeados de este tipo de problemáticas, aturdidos por las mentiras y la violencia desmedida, es fácil confundirnos acerca de lo que somos, siguiendo caminos que no llevan a ninguna parte más allá del sufrimiento, confundiendo la venganza con la justicia. En esta ocasión en Cine Libre, The Batman. You're part of this too. How am I part of this? You'll see. Esta película nos muestra una versión muy acercada a la realidad de Gotham, consumida por la corrupción y delincuencia, donde el Caballero de la Noche ya tiene un par de años en escena, que, aunque ya no es un novato, sigue aprendiendo de cada noche, siendo testigo de lo que la oscuridad le ha hecho a toda una ciudad. Un asesino destaca entre la escoria de Gotham, el acertijo. Deja en claro que sabe demasiado, y que la información da poder. Ocasiona aún más caos en todos los estratos sociales y evidencia todas las mentiras que se le han contado a los habitantes de la ciudad. El mejor detective de Gotham se involucra en el caso. Ese es su legado. Y pese a su inteligencia prodigiosa, dejen claro que sigue siendo un humano, con sentimientos, miedos y deseos propios de uno. Una historia de este calibre y con una ejecución excelente, le entrega al espectador un thriller policíaco como pocos. Una trama atrapante y que no se desgasta con una duración que roza las 3 horas. Y una excelente interpretación del personaje insignia de DC Comics. Un soundtrack que adentra al espectador en la cinta y efectos visuales que dejan con la boca abierta más de una vez. Secuencias de combate fluidas y personajes principales con desarrollos buenos que le dan sentido a lo que se ve en pantalla. Una película disfrutable para cualquiera que guste del suspenso policíaco y crimen real. Y también para cualquier fanático del murciélago de Gotham. Sin embargo, la película asume que ya se conoce la historia clásica del personaje y la obvia por completo. Esta cinta solo necesita decirlo una vez, porque entiende al personaje y lo representa en cada escena. Entiende sus motivaciones y aspiraciones. Lo comprende y le dice al espectador que no se trata de venganza, se trata de justicia y esperanza. Eso es Batman. Si te gustó lo que escuchaste, puedes encontrar esta película en cines y próximamente en HBO Max. Yo fui el Chino y no olvides compartir este video con quienes creas que disfrutarán esta película.

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0: Estar atrapado en un lugar tan grande como un país y a la vez estar atrapado en un lugar tan pequeño como una casa, de cualquier modo, estar atrapado es una situación para la cual ni el cuerpo ni la mente humana están hechos. Una película acerca de una película podría parecer una idea tonta al principio, pero una película acerca de una película que le dio libertad a 6 diplomáticos estadounidenses es perfectamente una historia para contarse en el cine. En esta ocasión en Cine Libre, Argo.
1: You really believe your little story is going to make a difference when there's a gun to our heads?
2: I think my little story is the only thing between you and a gun to your head.
0: Situada en la llamada Crisis de los Rehenes en Irán, un evento histórico en el cual 66 diplomáticos estadounidenses permanecieron cautivos durante más de 400 días. Esta cinta retrata la operación Canadian Caper de la CIA, mediante la cual se extrajeron 6 de estos diplomáticos, metiéndolos a todos como partícipes de una película, Argo. La responsabilidad del agente Tony Méndez de sacar a sus compatriotas de territorio hostil lo llevaron a situaciones en las que solo tuvo la fe para sostener su misión. Convencerse a sí mismo y a sus compañeros de la mentira de dicha película, para así convencer al pueblo iraní. Con la ayuda de Canadá, esta operación concluyó con éxito. Representó una unión ejemplar entre gobiernos y les merecieron condecoraciones a las mentes que planearon y ejecutaron la misión. Esta película ofrece momentos de tensión y recompensa por aguantar esa tensión. Sin embargo, tarda mucho en despegar por completo, y aunque no se vuelve aburrida, sí se siente lenta. Hay cosas que ver en pantalla, pero no siempre se sabe con exactitud la finalidad de estas situaciones, hasta que el clímax llega y convierte a Argo en otra película, una redonda, no falta ni sobra nada. Un guión muy bien escrito que lleva al espectador a través del miedo de los personajes. Recomendada para quienes gustan de películas que premian por esperar, pero sin duda, completamente disfrutable para la mayoría de quienes solo quieren ver una película. Si te gustó lo que escuchaste, puedes encontrar esta película en Amazon Prime Video y YouTube. Yo fui El Chino, y no olvides compartir este video con quienes creas que disfrutarán esta película.

0: Octubre 12, 1985. Esta noche, un comediante murió en New York. ¿La naturaleza del ser humano es la maldad? Podría decirse que sí, viendo tantas muestras de odio entre humanos y hacia otras especies, hacia objetos inanimados y prácticamente hacia todo lo que existe. Pareciera que no se necesita una razón para odiar, para hacer daño. Esta situación ha llevado a una sociedad tan complicada a idealizarlo todo, poniendo responsabilidades donde se cree que van, dándole tareas extra a quien se supone puede resolverlas, y perdonando todo a quienes se supone no pueden seguir el ritmo. Estas cargas, muchas veces injustas sobre los actos de las personas, otorgan un valor que no siempre es bien recibido, expectativas altas que a veces no se pueden cumplir. Después de todo, somos humanos atados a nuestros deseos y emociones. Evitar estas cargas es sencillo con un baño de anonimato, la manera de no ser nadie, una entidad incorpórea que no está atada a nada. Es solo cubiertos de este anonimato cuando podemos actuar sin las cargas impuestas por la sociedad. Cargas por las que tenemos que dar explicación sobre nuestros actos, etiquetados como buenos o malos. Nuestra historia como humanidad nos ha contado una y otra vez que solo hundidos en la miseria y el dolor, somos capaces de apoyarnos entre nosotros, obviando diferencias y trabajando para un fin común, aceptando que no necesitamos seres todopoderosos para hacer un mundo mejor, sino un verdadero trabajo en equipo para crear un futuro prometedor. Sin embargo, estamos más cómodos repartiendo culpas, criticando a los que consideramos malos y dejando todo el trabajo en manos de quienes consideramos buenos, creando problemas enormes para que surjan héroes enormes. En esta ocasión en Cine Libre, Watchmen.
1: The world will look up and shout, "Save us." No whisper. No.
0: Una película de superhéroes con un enfoque distinto. Superhéroes que no han perdido su humanidad, impulsados por razones preocupantemente comunes. Los vigilantes dejan de ser aceptados en New York. Pese a eso, algunos continúan haciendo lo que consideran su deber. Unos como fugitivos y otros sin identidades secretas y a la vista de todos. Sin embargo, habrá que sacrificar más de lo pensado para traer paz a una humanidad con una inminente guerra nuclear cerca. Esta cinta presenta una fuerte crítica social a una cultura que idolatra la violencia y la pone como único medio para llegar a la paz. Utiliza la oscuridad para dar misterio a cada paso que la historia se desarrolla y logra mantenerse fresca a través de casi 3 horas de duración. Recomendada para quienes buscan un enfoque distinto a los superhéroes en el cine y quienes gustaron de obras como The Boys, la serie homónima de HBO y el cómic en que se basa la cinta. Si te gustó lo que escuchaste, puedes encontrar esta película en Amazon Prime Video y YouTube. Yo fui El Chino y no olvides compartir este video con quienes creas que disfrutarán esta película.

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0: Actos en una persona que llevan una pregunta a la cabeza. ¿En realidad sigue siendo un ser humano? Violencia. Como detonante o consecuencia de una serie de problemas. De cualquier modo, la violencia denota un entorno peligroso para quien pertenece al mismo. La violencia puede ser también un grito de auxilio. Una exhibición burda de todos los problemas por los que está pasando una persona. Una manera de escapar a todo lo malo que sucede alrededor. Una manera de compartir el dolor con alguien más. La peor manera de actuar. En esta ocasión en Cine Libre, La Libertad del Diablo.
1: Sus ojos como que están en el lugar, pero a la misma vez no están.
0: Esta cinta nos presenta algunas historias de víctimas y perpetradores del crimen organizado en Ciudad Juárez. Exhibe una dualidad existente en todas partes y la enfoca en la violencia, antes, durante y después que esta hace su aparición. Personas dispuestas a continuar con este ciclo de violencia y personas que desean terminar con él. Para algunos, la muerte es el único escape seguro de lo malo que los rodea y de sí mismos. Para otros, la vida y continuar con ella es lo único que con el tiempo, quizá, logre disminuir el dolor. Sucesos que cambian vidas. Quizá, incluido el espectador al darse cuenta de que lo que ve en pantalla no es ficción. Un documental que usa el silencio con inteligencia. Relata las historias con un ritmo que no da tiempo a descansar y que solo necesita mostrar un rostro para transmitir el dolor de un grupo de personas. Recomendado para quienes gusten de los documentales y para quienes busquen historias realmente crudas. Si te gustó lo que escuchaste, puedes encontrar este documental en Netflix. Yo fui El Chino y no olvides compartir este video con quienes creas que disfrutarán este documental.

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0: La palabrería, código libre. Decimos lo que pensamos, pensamos porque leemos. A orillas del río Bastán, la aparición del cadáver de una adolescente obliga a la inspectora de homicidios, Amaya Salazar, a regresar al valle en el que nació y del que lleva toda su vida huyendo. Este será solo el principio de una historia apasionante en la que los seres legendarios del norte de España conviven con crímenes aterradores. La prosa de Dolores Redondo está impregnada de un magnetismo eléctrico y perturbador
1: que no da tregua al lector.
0: Una historia fascinante para los amantes de la intriga en mayúsculas. La autora se inspiró en locaciones de su región de origen para crear su obra, la cual gira en torno a misteriosos asesinatos en escenarios sombríos cargados de referencias mitológicas. La versión cinematográfica de las tres novelas queda muy lejos de la profundidad que Redondo le da a su historia y a sus personajes.
2: No tengas miedo de la más pequeña zorra. Hoy no te voy a
0: La trilogía del Bastán, Dolores Redondo, El Guardián Invisible, Legado en los Huesos y Ofrenda a la Tormenta. Editorial Destino Planeta.

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La evitación es el comportamiento que al realizarse retrasa la aparición de un estímulo que nos es desagradable o a la que tememos enfrentar. Y hoy queremos hablarte sobre el tema. ¿Alguna vez te has hecho la pregunta por qué suelo evitar ciertas acciones o situaciones? La respuesta a esto puede ser la falta de tolerancia a la tensión. Esto como consecuencia del miedo a lastimar a alguien y que después nos lastimen, o simplemente para evitar situaciones incómodas, yendo muy de la mano con la hiperempatía, en donde solemos pensar demasiado en los demás. En cualquier momento incómodo siempre habrá dos opciones: salir corriendo, que no sería lo más sano, o afrontar, siendo lo más sano y un camino a la asertividad. Habrá algunas ocasiones en las que incluso podría ser sano evitar, sabiendo también que debemos afrontar cuando el cambio se puede producir. Es por eso que se recomienda crear una regla personal, para ser asertivos e identificar cuándo nos es más sano afrontar y cuándo podemos evitar.

Esta cinta se sale de las películas de guerra en las que se exalta la violencia y el poder que se suele creer llega con un rifle. Entra mejor en las que no gana el que pega más veces o más fuerte, sino el que aguanta más golpes, el que se cae y se levanta hasta conseguir su objetivo. En esta ocasión en cine libre, Dunkirk. Cuenta las historias de un grupo de soldados cuyo objetivo es escapar de las playas de Dunkirk, territorio a punto de ser asediado por el ejército alemán durante la Segunda Guerra Mundial. Muy a su estilo, Nolan se centra en la llamada Operación Dínamo, célebre operación mediante la cual los aliados pudieron retirar alrededor de 300.000 soldados entre británicos y franceses. Desde tres perspectivas diferentes, tanto en espacio como en tiempo, mediante las cuales y apoyada por un soundtrack muy bueno, logra transmitir muchas emociones, consigue momentos de verdadera tensión y genera un ambiente inmersivo. Logra mantener cautivo con las situaciones que atraviesan los protagonistas y concluye, fiel a la historia, con un final que llena de esperanza y muestra un lado de la guerra en la que los duros participantes de esta también sienten miedo y desesperación. Después de todo, siguen siendo humanos. Puede ser confusa con tantos saltos temporales entre escenas, pero casi siempre hay algo en pantalla que mantiene cautivo. Tomas impresionantes con movimientos de cámara que hacen sentir al espectador uno más dentro de la historia, del estilo de caballo de guerra y hasta el último hombre. Completamente recomendada para quienes gustan de este tipo de películas y del cine de Nolan. Si te gustó lo que escuchaste, puedes encontrar esta película en Netflix, Amazon Prime Video y YouTube. Yo fui el Chino y no olvides compartir este video con quienes creas que disfrutarán esta película.

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